0: ¡Qué buena vibra nos dejó Cristian con Lloviendo Estrellas aquí en Ya FM! ¿Sabías que también puedes escucharnos en tu dispositivo inteligente? 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

0: energía la que acabamos de compartir con esta canción. Acabas de escuchar No Basta, del gran Franco De Vita, un éxito que llega directo al corazón. ¿Sabías que este tema fue compuesto originalmente por el venezolano para su álbum homónimo lanzado a finales de los años 80? Franco De Vita ha confesado en varias ocasiones que esta letra es una de las más personales y sinceras que ha escrito sobre la relación entre padres e hijos. Es increíble cómo sigue conectando con tantas generaciones. Quédate conmigo, que todavía tenemos mucho más preparado aquí en Ya FM Veracruz, la radio impactante.
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1: Pura buena vibra. Ya FM trae para ti Holiday de Madonna. Tú no le muevas.

0: gran energía acabamos de sentir con esta canción. ¿Escuchaste? Mariposa Traicionera, un éxito total de Maná. Por cierto, te cuento algo que quizás no sabías. La banda tiene un compromiso impresionante con el medio ambiente, tanto que crearon su propia fundación hace años para proteger los bosques y las especies en México. Es padrísimo ver artistas tan comprometidos con la causa. No te despegues, que tenemos mucho más para ti aquí en Ya FM.
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0: ¡Qué buena energía la que se siente en el aire después de escuchar Soy un desastre, de Timbiriche! Sin duda un tema que nos pone a todos a cantar con esa chispa ochentera que nunca pasa de moda. Fíjate nada más en algo muy interesante. Esta canción formó parte del álbum Timbiriche 7, que fue todo un fenómeno y marcó una etapa clave con la participación de figuras que se convertirían en verdaderas estrellas de la música y la televisión en México. ¡Qué gran época! Sigue con nosotros, que hay muchísima más música esperando por ti aquí en Ya FM.
1: ¡Se va! ¡No está! ¡No!

0: ¡Qué buena vibra nos dejó Carlos Vives con su éxito Vuelvo a Nacer! ¿Sabías que también puedes escucharnos en vivo? 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

¡Qué buena vibra se siente después de este éxito que acabamos de disfrutar! Escuchábamos Perdona, de Tiziano Ferro, una interpretación que siempre nos pone a cantar con todo. Por cierto, un detalle muy padre de su carrera es que, al ser un artista que domina varios idiomas, él mismo se encarga de adaptar y grabar sus canciones en español, portugués y hasta en inglés, lo que le permite conectar de una forma única con fans en todo el mundo. La verdad es que tiene un talento impresionante. Quédate con nosotros, que aún tenemos mucha música increíble aquí en Ya FM.

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1: Sigue en Ya FM, porque enseguida suena Feel This Moment de Pitbull y Cristina Aguilera. No le cambies.
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0: ¡Qué gran éxito nos acaba de regalar Rake con Yo Quisiera! 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

¡Qué buen ritmo nos dejó ¿Dónde están de sentidos opuestos? ¡Qué gran éxito en Ya FM! ¿Sabías que también puedes escucharnos en vivo? 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

0: Bienvenidas y bienvenidos a La Hora Nacional. Muchas gracias por acompañarnos.
1: Sí, muchas gracias a todos, Micha. Yo soy Leo y como cada domingo es un gustazo estar con ustedes.
0: Empezamos con el tema del ABC de las emociones, de cómo reconocerlas y pedir ayuda.
1: También hablaremos de la encuesta intercensal del INEGI.
0: Les contaremos sobre la importancia de la detección oportuna del cáncer de mama y dónde pueden recibir atención.
1: Les vamos a explicar cómo sacar una cita médica en el IMSS sin salir de casa.
0: Recordaremos a la científica mexicana Elia Bravo Hollis, conocida como la madre de las cactáceas.
1: Les vamos a contar cómo sacar su licencia permanente en la Ciudad de México y otras entidades del país.
0: Y les diremos por qué las escrituras son un escudo protector jurídico.
1: Acuérdense que pueden escribirnos a La Hora Nacional Oficial. Estamos en YouTube, Facebook, Instagram, TikTok, X, Spotify, en el número 55 34 83 42 39, y en el correo lahoranacional@segob.gob.mx. La adolescencia es una etapa de muchos cambios. Está transformando nuestro cuerpo, nuestra forma de relacionarnos y también la manera en la que entendemos lo que sentimos. Aprender a reconocer y a expresar las emociones puede ayudarnos a, si eventualmente lo necesitamos, poder buscar apoyo.
0: Si quieren más información sobre salud mental para las y los jóvenes, pueden consultar la siguiente página. Por favor, pongan mucha atención. Es www.abcdelasemociones.c.gob.mx. Y si necesitan apoyo, también pueden llamar a la Línea de la Vida al siguiente número, 800-911-2000, con atención personalizada a las 24 horas.
1: Ahora, la estrategia ABC de las emociones trabaja con tres ejes: reconocer, comprender y actuar. Y para platicarnos de esto, nos da muchísimo gusto que nos acompañe hoy una vez más la maestra Noemí Juárez Pérez, subsecretaria de Educación Básica de la Secretaría de Educación Pública. Noemí, bienvenida una vez más a La Hora Nacional. Qué gusto tenerte aquí. Ahora no para hablar de historia, sino para hablar de emociones.
2: Me da mucho gusto saludarte, Leo Chasmes. Gran gusto regresar y sobre todo a toda la audiencia de La Hora Nacional.
0: Para comenzar, ¿exactamente qué es el ABC de las emociones?
2: Primero diría que es una estrategia nacional, y en esta estrategia nacional se atiende dos sectores del sistema educativo nacional. El primero, lo que comprende nuestra adolescencia, que son las de la educación secundaria, particularmente focalizada a las y los adolescentes de tercer grado de secundaria y todos los jóvenes de la educación media superior. Así es que en un primer momento abarca tercero de secundaria y todo lo que comprende la educación media superior. Es una estrategia nacional, están todas las entidades involucradas, estos dos niveles educativos, y lo que se pretende es dar atención focalizada a este sector de la población que, como bien lo mencionan, es un momento clave en la vida de las personas, es un momento donde estás tú nombrando, donde estás tú posicionándote en el mundo.
1: Y también empezando a reconocer y a nombrar lo que estás sintiendo, que es una cosa que queremos preguntarte por qué se considera que es tan importante como para basar un poco una estrategia entera en esa necesidad que tiene la juventud de empezar a ubicar qué siente y poder hablar de ello.
2: Así es, lo que primero que queremos es darle voz a las propias adolescencias, a las juventudes, también entender cómo se viven de maneras diferentes, que también están atravesados por otras condiciones, y lo principal es saber y reconocer qué están sintiendo, qué están pasando, qué están sobrepensando, para poder dar una atención, para poder brindar orientaciones también desde el sector salud, porque estamos trabajando, es algo muy importante de esta estrategia, que estamos las dos secretarías involucradas, educación pública y el sector salud, porque no podemos entender este derecho de la educación cuando tiene que ir también completamente ligado con el derecho a la salud, van de manera paralela. Entonces, esta importancia de que ellos reconozcan qué sienten, qué piensan, que además de todo es algo muy importante, y porque esta estrategia es muy importante, porque deja de ver el autocuidado. O sea, no solo es el autocuidado, no es tú eres responsable de lo que sientes, tú eres el responsable de cómo salir de eso
0: que
2: sientes.
0: No es lo que menos tienes en la cabeza.
2: Por eso lo hablamos desde lo colectivo, porque el cuidarnos también es una responsabilidad colectiva, por eso debemos de brindar espacios seguros, espacios de diálogo, espacios de confianza, y uno de esos espacios donde pasan gran parte de su etapa formativa es la escuela. Entonces también por eso la escuela debe ser un espacio donde se les escuche, donde puedan hablar y donde se les pueda orientar. Ya dejamos esta idea de, pues tú eres responsable de lo que sientes y sal tú como puedas, o te sientes triste porque ya deja de pensar eso, ya déjate de sentir así, sí. Cuando entendemos que es un bienestar colectivo, es un entorno social en el que se están desenvolviendo también nuestros jóvenes.
1: Noemí, entonces, abcdelasemociones.cep.gob.mx es la página.
2: Así es.
1: ¿Los materiales impresos llegaron a escuelas y familias?
2: Completamente. Pero también pueden descargarlas si hay público general interesado que quiera conocer, ¿no? Posiblemente algún docente, pero que también quiera conocer las de orientaciones de padres, madres y personas cuidadoras. Todas están en este mismo portal, se pueden descargar. Hay también sugerencias de estrategias en el aula para estas horas que se trabajan en las escuelas. Hay más materiales de difusión, de infografías y todo también lo relacionado con el uso de los dispositivos. Son dos estrategias que van de la mano. Así es que una visita que tendrá muchos materiales y orientación.
0: Sí, pues dicen por ahí, ¿no? Que nadie te enseña a ser papá, pero mira, al menos tenemos estas cosas que nos pueden guiar un poquito, ¿no?
1: Claro.
0: Así un muchito.
2: Sí, esa es la finalidad.
0: Así es.
1: Pues muchísimas gracias, Noemí, por haber regresado a la Hora Nacional para platicarnos del ABC de las emociones.
2: Y muchas gracias por el espacio también aquí para darle a conocer.
0: Pues muchas gracias a ti, Noemí Juárez Pérez, subsecretaria de Educación Básica de la Secretaría de Educación Pública.
2: Gracias.
0: Y gracias a ustedes. No se vayan, tenemos más.
1: El INEGI presentó los resultados de la encuesta Intercensal 2025, que es un ejercicio estadístico que actualiza la información sobre la población y también sobre las viviendas en México.
0: Y la encuesta se levantó en más de 7.3 millones de viviendas y sus resultados son representativos a nivel

0: contrario, doctor.
1: Sobre todo para que nos cuente un poquito más sobre esta encuesta Intercensal 2025, que nos permite conocer esta encuesta, por ejemplo, sobre las necesidades de las distintas comunidades del país.
2: Como ya lo mencionaban, esta encuesta, primero que nada, es la más grande en la historia del instituto, en la historia de México. Wow. Con estas 7.3 millones de viviendas que visitamos, nos permite llegar precisamente a nivel municipal de información. Eso es importante porque a ese nivel solamente lo logramos con los censos de población. Entonces ahora la encuesta intercensal nos permite justo actualizar la información de los municipios para que quienes hacen política no solamente tengan información a nivel estatal, sino que puedan focalizarla un poco mejor. Información en materia de cuántas personas viven en cada municipio, en cada entidad, cuál es la edad promedio de la población, si están asistiendo a la escuela, si saben leer y escribir, si están trabajando, cómo son las condiciones de la vivienda en las cuales están estas personas habitando, si tienen agua, servicios, internet, y bueno, hay otras muchas variables que precisamente nuestro objetivo como instituto es acercarle a la población, pero también a los tomadores de decisiones, esta información para que ya ellos puedan hacer las políticas que correspondan.
1: ¿Cuál es la diferencia entre los censos poblacionales que hace el INEGI y esta encuesta intercensal?
2: ¿Un censo qué es? Un censo, barremos todo el país. Vamos a todas y cada una de las viviendas, tocamos la puerta, visitamos 2, 3 veces hasta que nos responden. Y en realidad tenemos una fotografía con el mayor nivel de detalle. Ahí llegamos incluso a nivel de manzana de brindar información para los usuarios. Ahora, en una encuesta intercensal, esa es una encuesta, no es un censo. Tomamos una muestra de esas viviendas. Ya lo mencionabas, 7.3 millones de viviendas. Uh-huh. Eso se traduce a 1 de cada 5 viviendas del país fueron visitadas.
3: Wow.
2: Entonces, no es un censo porque no barremos todo el país, pero aún así, digamos que sí, dimos una limpiadita muy por encima, sí, muy bien, oh, para actualizar esa información.
1: Está increíble. Oye, ¿dónde podemos consultar estos resultados? ¿Dónde está
2: la información? Bueno, claramente en la página de internet del INEGI, www.inegi.org.mx. Ahorita van a encontrar ahí inmediatamente un enlace a la encuesta intercensal. Instituciones como el Consejo Nacional de Población, las Secretarías de Estado, Educación, Salud, hacen su planeación. CONAPO hace proyecciones de población, actualiza las que ya tiene, y muchas instancias federales pueden empezar a planear cuántas escuelas van a construir, o hay que hacer más escuelas, o hay que reconvertir las escuelas tal vez para atender personas de edad avanzada.
3: Claro.
2: O qué servicios de salud requerimos. Sabemos también por resultados de la encuesta que la población con discapacidad se concentra en edades avanzadas. Entonces, ¿qué servicios requiere esta población? Entonces, justo nos da esta fotografía, pero nos invita a planear hacia el futuro las necesidades de la población.
1: Oiga, doctor, ¿y qué otros datos interesantes arrojó la encuesta?
2: Bueno, primero que nada, que la población ya no crece tanto como crecíamos antes. Y eso ha modificado la estructura de la población. Por un lado, hoy por primera vez en la historia de México, 1 de cada 10 personas tiene 65 años o más de edad, ¿no? Entonces ya estamos entrando a esa fase de envejecimiento. Si nos vamos al extremo, digamos, hablando de personas mayores, nos vamos a los nacimientos, también lo que vemos es que ha disminuido el número de hijos e hijas. Y bueno, algo que también podríamos hacer énfasis es, como lo mencionaba, esta encuesta actualiza la información después de la pandemia. Antes de la pandemia, en términos de servicios en los hogares, por ejemplo, poco más de la mitad de los hogares en el 2020 tenía internet. Ahora supimos, gracias a esta encuesta, que 3 de cada 4, es decir, el 75% de los hogares ya cuenta con internet. Claramente la pandemia nos obligó a acelerar esta penetración del internet, y de la mano también se incrementó un poco dispositivos electrónicos, tabletas, celulares.
3: Así es.
1: Pues muchísimas gracias por haber venido a platicarnos todo esto. Está interesantísimo.
2: Bueno, pues muchas gracias a ustedes y de nuevo cuenta invitarlos a consultar la información.
3: Muchas gracias, doctor Mauricio Rodríguez Abreu, y muchas gracias a ustedes. Ya lo saben, no se vayan.
1: Octubre es el mes de sensibilización sobre el cáncer de mama. Es un tema que requiere información clara y recordar que si tenemos cualquier cambio en las mamas, es importantísimo ir de inmediato al centro de salud.
3: La Secretaría de Salud tiene información sobre las acciones de detección, los factores de riesgo, los signos y síntomas y los estudios que pueden realizarse de acuerdo con la edad y las características de cada mujer.
1: Este año se presentó el Protocolo Nacional de Atención Médica de Cáncer de Mama, que busca fortalecer la detección, el diagnóstico y la atención integral. Lo pueden checar en www.gob.mx/salud/prensa/Protocolo Nacional de Cáncer. Y para platicar un poquito más sobre todo este tema, está con nosotros hoy la doctora Alexandra Garcilaso Reyes. Ella es oncóloga médica del INCAN y nos da mucho gusto tenerla aquí, doctora. Bienvenida.
4: Muchas gracias por la invitación y por el espacio.
3: Al contrario, doctora, bienvenida una vez más. Para empezar, ¿por qué es tan importante hablar de detección oportuna, de detección temprana en el cáncer de mama?
4: Creo que es una pregunta fundamental. En el cáncer de mama y en todos los tipos de cáncer, entre más pronto los diagnosticamos, tenemos más probabilidades de cura y de tener tratamiento mucho mejor.

0: menos agresivos y con mejor calidad de vida.
1: ¿Cuáles son los principales signos o cambios que las mujeres tenemos que estar checando y que en caso de presentarlos tenemos que ir a consultar a personal de la salud?
0: Quienes más nos conocemos somos nosotros mismos. Ante la identificación de cualquier cambio en las mamas es una alerta, hay que buscar por qué. La mayoría de las veces el cáncer de mama se puede palpar. Se palpa como una bolita, un nódulo que no duele, que puede crecer muy lentamente y que además puede no dar ninguna otra manifestación. Manifestaciones también frecuentes pueden ser cambios en la piel, secreción por el pezón, cambios en el tamaño de las mamas, que el pezón se invierta y también muy importante las axilas. Me gustaría también mencionar que no necesariamente tenemos que tocar algo y es por eso que es fundamental la mastografía a partir de los 40 años.
2: Oye, doctora, y ahorita que habla de la edad de los 40 años, ¿a qué edad hay que empezar con estas detecciones, digamos?
0: Para mí es importante un mensaje, el cáncer de mama no depende de la edad. La mediana de diagnóstico en México es de 52 años, es decir, es el momento más común. Sin embargo, puede aparecer en cualquier momento de la vida. A partir de los 18 años se recomienda la autoexploración. Se puede recomendar a los 7 días después del inicio de la menstruación, una vez al mes. Se recomienda también revisión clínica a partir de los 25 años de edad, una vez al año, y la mastografía, como lo comentaba, a partir de los 40 años de edad para la población en general. Quienes tienen familiares o hay ya más riesgo, pues se hacen consideraciones especiales.
1: Claro, porque la edad no es un factor, digamos, de riesgo, pero la genética sí, ¿no? Y hay probablemente también otros factores de riesgo que queríamos preguntarle, pues, ¿cuáles son?
0: Ese es un punto bien importante porque sí, la genética es un punto fundamental, es un factor de riesgo, pero únicamente 10% del cáncer de mama está asociado a un antecedente hereditario. La mayor parte del cáncer de mama es multifactorial, no es hereditario, y factores de riesgo, bueno, el primero es ser mujer. El segundo sí es la edad. Algunos factores hormonales pueden ser fundamentales, por ejemplo, haber empezado a menstruar a muy corta edad, antes de los 12 años, o tener una menopausia después de los 50 años. Esto es porque nuestro cuerpo ha estado expuesto a mucha cantidad de estrógeno, de hormonas, la obesidad y el sobrepeso. ¿Por qué? Porque ahí tenemos muchísimo que hacer. También el sedentarismo, se está empezando a ver qué tipo de alimentación.
2: Mujeres que tengan dudas, preguntas, alguna página de internet, algún lugar en físico.
0: Afortunadamente ya hay muchos medios de comunicación. La página del INCAN tiene también información importante acerca de cáncer de mama. Afortunadamente en la mayoría de los centros de salud ya hay y se cuenta con información. En las páginas también de la Secretaría de Salud se puede encontrar información. Y mi mensaje, aprovechando tu pregunta, es el miedo no nos sirve, es común, lo tenemos que ver. ¿Por qué? Porque tenemos que tomar acción y también es un mes para acompañar a quienes están viviendo o quienes hemos tenido familiares que han vivido con este diagnóstico.
1: Ay, doctora, Alexandra Garcilaso Reyes, oncóloga médica del INCAN. Le agradecemos mucho la visita.
0: Gracias por la
1: y sobre todo ese último mensaje, ¿no? Que parece que nada más un mes del año tenemos que poner atención y esto, tristemente, ojalá no fuera así, pero pues no es así, ¿no?
0: Sí. Y estamos con compromiso para hacer las acciones necesarias.
1: Le agradecemos mucho que haya estado aquí con nosotros en la Hora Nacional.
0: Gracias.
2: Y gracias a ustedes, no se vayan.
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5: Y ahora vamos con un trámite que puede interesarle mucho a las personas que manejan un automóvil, la licencia permanente.
6: Sí, si ustedes quieren hacer este trámite, aquí les dejamos un tutorial para que sepan cómo hacerlo paso a paso.
7: Amigos y familia de la Hora Nacional, recuerden que la Ciudad de México ha extendido el periodo para tramitar la licencia de conducir permanente, todo 2026. En este espacio, te mostraremos cómo realizar este trámite fácilmente. Los interesados deben gestionar una cuenta llave CDMX para agendar su cita, realizar el pago en establecimientos autorizados y presentar su documentación oficial en los módulos correspondientes. El procedimiento requiere que los solicitantes que realicen el trámite por primera vez aprueben un examen teórico sobre reglamentos de tránsito y seguridad vial. Aquellos que ya poseen una licencia tipo A pueden realizar el trámite de forma simplificada. Una vez obtenida, la licencia puede portarse de manera física o digital a través de la aplicación oficial del gobierno capitalino, eliminando la necesidad de renovaciones futuras. Ahora bien, revisemos algunos detalles importantes. ¿Quiénes sí pueden tramitarla? Personas mayores de 18 años. Capitalinos que nunca han tenido licencia permanente. Aquellos que ya poseen una licencia tipo A pueden realizar el trámite de forma simplificada. Conductores con licencia tipo A vencida o vigente en la Ciudad de México. Residentes del Estado de México y quienes la tuvieron antes de 2017, así como aquellas personas que requieren una nueva emisión por actualización de datos o daño en el plástico anterior. ¿Quiénes no pueden tramitarla? Personas de otros estados que no radiquen en la Ciudad de México o en el Estado de México. Quienes ya tengan su licencia permanente en buen estado o quienes no aprueben el examen teórico o no realicen el pago. Pasos a seguir. Crea tu cuenta llave CDMX. Busca el trámite licencia permanente en llave.cdmx.gob.mx. Genera tu línea de captura. Realiza tu pago. No olvides guardar tu comprobante. Agenda tu cita en el módulo más cercano. Para agendar la cita, ingresa con tu cuenta llave CDMX al sistema de cita. Selecciona la opción evaluación. Elige licencia permanente y selecciona el módulo y horario. Si no encuentras disponibilidad en la sede de tu preferencia, revisa en otras alcaldías o intenta en distintos momentos del día, ya que los espacios se liberan temprano por la mañana. El día de la cita, entregas tus documentos. Te toman la fotografía y biométricos e imprimen tu licencia. Así de fácil. Importante. El examen se puede realizar en línea a través de la plataforma digital oficial o de forma presencial en las computadoras habilitadas en los módulos de la Secretaría de Movilidad, CEMOVI. Y recuerda que puedes realizar este trámite en Ciudad de México, Oaxaca, San Luis Potosí y Tamaulipas. Acércate a la página de tu entidad correspondiente y si te sirvió esta guía o quieres saber más acerca de otro trámite o servicio, escríbenos al correo electrónico lahoranacional@segob.gob.mx y sigue nuestras redes oficiales de La Hora Nacional Oficial en Facebook, Instagram, TikTok. Suscríbete a nuestros canales para no perderte estas cápsulas informativas. Hasta la próxima.
6: Tener una escritura pública no solamente da certeza jurídica, también puede convertirse en una herramienta para prevenir problemas como el fraude o el despojo.
5: Y es que muchas veces las personas creen que basta con tener un contrato privado o un recibo. Para hablar de la importancia de escriturar y de cómo podemos proteger nuestro patrimonio, nos acompaña el notario Guillermo Vigil Chapa.
6: Ahora, antes de entrar en materia, les recordamos que pueden tener más información y orientación sobre este y cualquier otro tema relacionado en la página del Colegio Nacional del Notariado, que es www.notariadomexicano.org.mx. Ahora sí, notario, bienvenido de vuelta a La Hora Nacional.
8: Qué amable, gracias por la invitación.
6: Oiga, ¿por qué se puede decir que una escritura pública funciona algo así como con un escudo protector para no perder un inmueble?
8: Claro, en el Colegio de Notarios siempre estamos impulsando esta protección, este escudo protector, que va en dos sentidos. Uno, hay que tener las propiedades escrituradas y después inscritas en el registro público de la propiedad. Y eso es lo que realmente nos va a dar la certeza y la tranquilidad de que la propiedad es nuestra y está a nuestro nombre. Y el día de mañana que alguien haga una controversia respecto de esto, tenemos todos los elementos para poderlo acreditar. Ese es nuestro escudo protector desde el punto de vista legal. Ahora, en el Colegio de Notarios también nos hemos preocupado porque este escudo protector vaya en otro sentido. Hemos implementado medidas de seguridad en los documentos que entregamos a los interesados. Las escrituras como tal las conserva el notario y le entregamos a los interesados una copia certificada que le llamamos testimonio. Ese testimonio es el que circula y nos hemos preocupado también porque tenga medidas de seguridad, quinegrama, marca de agua, códigos bidimensionales. O sea, tienen muchas cosas esos documentos para que sepan que están viendo un documento expedido por un notario de la Ciudad de México. Si hay dudas, también el Colegio de Notarios puede ayudarnos. 55 11 18 19. Se habla al Colegio de Notarios. Se puede consultar también la página del Colegio de Notarios de la Ciudad de México, colegiodenotarios.org.mx. Ubica tu notaría y ahí puede uno hablar a la notaría y corroborarlo. Independientemente de que traen un código que se puede leer con un teléfono, uh-huh, y ahí viene toda la información y podemos saber que coincide o no coincide y si estamos en presencia de un documento que es bueno o un documento apócrifo.
2: Ah, bueno. Hay documentos que avalan la propiedad que tiene uno, pero pueden ser muy viejos, de casas muy viejas tal vez. ¿Conviene hacer este proceso de nuevo para tener estos documentos con estas medidas de protección que usted nos está platicando?
8: Ya no se puede hacer porque esas medidas son actuales en base a la tecnología actual. Lo único que tienen que ver es que efectivamente el título que tienen sea una escritura expedida por un notario. Como se puede verificar, siempre hay un sello de autorización. Hay una rúbrica. En la parte de atrás hay datos de inscripción en el registro público de la propiedad. Esa es la manera en que lo pueden hacer. Y si tienen dudas, contacten al notario. Si el notario ya no está en funciones, contacten al Colegio de Notarios y pueden salir de dudas. Martes, miércoles y jueves de todas las semanas tenemos consultoría gratuita y pueden ir simplemente para decir, oiga notario, tengo una duda, este documento que tengo, ¿es una escritura con la que acredito en la propiedad? Y ahí se sientan con un notario, revisa la documentación y les decimos si sí es y si no es, ¿cuál es el proceso para que la puedan obtener?
1: Ah, perfecto. Pues motivo más para visitar al notario de confianza.
8: Así es.
1: Muchísimas gracias por habernos acompañado una vez más aquí en La Hora Nacional.
8: Muchísimas gracias por la invitación.
2: Notario Guillermo Vigil Chapa, gracias. Y gracias a ustedes, por favor, no se vayan, esto se va a poner mejor todavía. Los jardines botánicos son espacios donde se conserva, se estudia y se comparte la diversidad vegetal. En México hay alrededor de 40 jardines botánicos que resguardan miles de especies.
6: Nuestro país es uno de los grandes centros de diversidad de cactáceas, muchas de ellas endémicas y son parte de nuestros paisajes, de nuestra alimentación y hasta de nuestra identidad cultural.
2: Por eso estudiar las cactáceas ha sido muy importante para conocer y conservar nuestra biodiversidad. Y en esta historia hay una mujer que dedicó prácticamente toda su vida a hacerlo, la bióloga Elia Bravo Hollis, pionera de la botánica mexicana y una de las grandes especialistas en cactáceas de nuestro país.
6: Ella publicó el muy famoso libro Las Cactáceas de México, hizo muchísimas expediciones y su trabajo fue fundamental para el desarrollo del Jardín Botánico de la UNAM, que fue inaugurado en 1959. Vamos a conocer un poquito más sobre su historia.
9: Elia Bravo Hollis fue una de las pioneras de la investigación en ciencias biológicas de nuestro país. Nació en la Ciudad de México el 30 de septiembre de 1901 y en 1918 entró a la Escuela Nacional Preparatoria. Ahí tomó clases de biología con el profesor Isaac Ochoterena, quien, con ayuda de sus alumnas y alumnos más destacados, entre ellos Elia, formó el Departamento de Biología, semilla del futuro Instituto de Biología. Al concluir el bachillerato, Elia Bravo decidió estudiar biología. Contra los deseos de su familia y a pesar de que esa carrera universitaria aún estaba en proceso de formalización, Elia inició sus estudios en 1924, junto con su colega Leopoldo Ancona, tomando clases en la Escuela de Medicina y en la Escuela de Altos Estudios. Finalmente, Elia se recibió como la primera bióloga de México. Al mismo tiempo que la Universidad Nacional obtenía su autonomía, en 1929, se fundó el Instituto de Biología, donde Elia Bravo fue nombrada encargada del herbario y comenzó a enfocarse en la botánica. En esos años, el gobierno buscaba que las investigaciones de la UNAM se ajustaran al proyecto nacionalista, así que el profesor Ochoterena le encargó a Elia el estudio de las cactáceas, una familia de plantas características del paisaje mexicano y a las que Elia se dedicaría con pasión el resto de su vida. En 1931, Elia recibió la maestría en Ciencias Biológicas por la UNAM, con su tesis contribución al conocimiento de las cactáceas de Tehuacán. En 1937, después de 5 años de arduo estudio y recolección de especies, publicó la primera edición de su obra magna, Las Cactáceas de México, una enciclopedia botánica en torno a esa vasta familia vegetal que demuestra su importancia biológica, cultural, ritual y económica. Durante sus años como investigadora, Elia fundó la Sociedad Mexicana de Cactología en 1951 y exploró casi todo el país. En muchas ocasiones, por la falta de carreteras y las limitaciones financieras, viajó acompañada de otras y otros investigadores, como la bióloga especialista en insectos y mariposas, Leonila Vázquez, para apoyarse mutuamente en sus prácticas de campo. De esta manera, Elia logró tener alrededor de 160 publicaciones, 60 descripciones taxonómicas y 59 cambios de nomenclatura, así como viajar a Estados Unidos, Panamá y Brasil para compartir sus avances científicos. En su honor, actualmente existe la colección Jardín del Desierto Elia Bravo, en el Jardín Botánico de la UNAM. El Jardín Botánico Elia Bravo Olis, en Zapotitlán, Salinas, Puebla. Y al menos 6 especies de cactáceas y una subespecie hacen referencia a su nombre y apellido, como la Heliobravoa chende, la Areocarpus bravoanus, Opuntia bravoana o la Opuntia eliae. Tras varios años de estudiar, analizar, enseñar, clasificar y divulgar el valor de las cactáceas, Elia Bravo Olis, también llamada Madre de las Cactáceas Mexicanas, falleció el 26 de septiembre del 2001 en la Ciudad de México. Elia escribió Memorias de una vida y una profesión, obra que fue publicada después de su fallecimiento. En sus últimas líneas, poco antes de cumplir casi 100 años, escribió: espero sinceramente que las generaciones de biólogos que me sucedan y todos aquellos que aman la vida sepan conservarla.
5: Y hasta aquí la primera parte de La Hora Nacional. No se vayan, todavía tenemos más información de servicios, salud, cultura y opciones para conocer nuestro país.
6: Antes de irnos, queremos mandarle saludos a Verónica Muñoz Centeno, Sergio Ponce, Carlos Alberto Álvarez, José Luis Hernández Álvarez, Marcela García Pérez y Gerardo Domínguez.
5: También a Edgar Bennett Bucio, Yadira Elías, Oscar Sánchez, Luis Gutiérrez, Alfonso Rosas, Sandra López y Vanessa Guerra. Muchas gracias por acompañarnos todas las semanas.
6: Recuerden que nos encuentran como La Hora Nacional Oficial en YouTube, Facebook, Instagram, TikTok, X, Spotify y en el número 55 34 83 42 39. También nos pueden mandar un correo electrónico a lahoranacional@segob.gob.mx.
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12: Estamos llegando a través del cuadrante veracruzano a cada una de las estaciones que el día de hoy nos acompañan en Veracruz en La Hora Nacional. Soy Carla Sánchez y es momento de disfrutar de media hora para conocer qué sucede en el estado de Veracruz.
13: Mi nombre es Víctor Mortero y mandamos un afectuoso saludo y abrazo a quienes nos están escuchando, como bien lo dice Carla, en las diferentes frecuencias a lo largo y ancho de este estado de Veracruz y por supuesto también más allá de este estado. Así que quédense con nosotros porque tenemos cosas importantes que platicar, Carla.
12: Así es, en esta emisión vamos a tener información muy relevante sobre la supervisión y equipamiento de los hospitales y también la rehabilitación de algunas carreteras. Una propuesta musical, Víctor Mortera, amigos y amigas, que ya sabemos que renueva la tradición, ¿saben de qué? Del mariachi. Y grandes noticias, sobre todo para el turismo internacional.
13: Así que esto es Veracruz
12: en La Hora Nacional.
13: Comenzamos.
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11: Bienestar veracruzano, donde cada detalle suma para un estado mejor.
12: Y ya iniciando con la información, les decimos que el gobierno de Veracruz tuvo un recorrido personal por los 61 hospitales del estado con el objetivo de supervisar directamente las condiciones físicas, el abasto de medicamentos, material de curación y equipo médico y definir así acciones inmediatas para su atención.
14: La gira arrancó en el Hospital General de Perote y el Hospital IMSS Bienestar de Alto Tonga, donde se verificaron niveles de disponibilidad de hasta 87% en material de curación, además de anunciar la construcción de un nuevo almacén para ampliar la capacidad de resguardo de insumos.
12: Para todo esto, el recorrido continuó por hospitales de Tlapacoyan y Martínez de la Torre, posteriormente por la región del Papaloapan, en los hospitales de Tlacotalpan y también de Cosamaloapan, tan bonitos lugares que tenemos en el estado de Veracruz, donde también se reconocieron buenas prácticas de administración de insumos e inventarios con niveles de disponibilidad de hasta 89% en medicamentos.
14: En cada unidad del gobierno del estado, en coordinación con IMSS Bienestar, garantizó el suministro de las claves de medicamentos e insumos requeridos, así como la gestión de equipo biomédico como incubadoras y ultrasonidos, con el propósito de avanzar en el servicio universal de salud para toda la población veracruzana.
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14: En este mismo sentido, les vamos a platicar que se trata de fortalecer el sector salud. El gobierno de Veracruz, a través del Sistema Estatal para el Desarrollo Integral de la Familia, hizo entrega de una nueva cocina para el Hospital General de Córdoba, en respuesta a una petición directa del personal encargado del servicio de alimentación.
12: Bueno, el nuevo equipamiento consta de 3 refrigeradores, una parrilla de 3 quemadores, un horno de microondas, una licuadora, ollas de gran capacidad, utensilios de preparación y servicio, vajilla, ya cubiertos y demás herramientas de acero inoxidable que son necesarias para la operación diaria del comedor hospitalario.
14: Con esta entrega, el gobierno del estado reafirma su compromiso de mejorar las condiciones de trabajo del personal de salud para que puedan seguir brindando una atención digna a la población.
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12: Continuando con más en Veracruz en la hora nacional, en esta ocasión también les vamos a platicar, pero ahora nos vamos en esta parte de la materia de infraestructura como parte del Programa Nacional de Conservación de Carreteras Federales. El Gobierno de México y el Gobierno de Veracruz entregaron la rehabilitación de 25.7 kilómetros de la carretera federal 131 del tramo Atzalán-Perote. ¿Ubican este tramo? Bueno, pues con una inversión de 108 millones de pesos en beneficio de los sectores productivos de Perote, de Atzalán, de Alto Tonga, de la zona de Jalacingo y también de la zona de Villaldama.
14: La intervención realizada durante 9 meses incluyó recuperación de pavimentos, fresado, reposición de carpeta asfáltica y trabajos de drenaje.
12: Pero en esta misma semana también les decimos que se puso en marcha la rehabilitación de 9.4 kilómetros de caminos, pero en la zona de San Rafael, en los tramos de Puntilla, Aldama, El Pital y Paso de Telaya, con una inversión cercana a 50 millones de pesos. Esto en beneficio de más de 21 mil habitantes de la zona norte del estado de Veracruz.
14: Con estas acciones, el gobierno de México y el gobierno de Veracruz refrendan su compromiso de atender de manera gradual y por regiones una infraestructura carretera que en muchos casos llevaba años de rezago, mejorando la movilidad y la actividad económica de miles de familias veracruzanas.
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14: Oigan, les queremos recordar que esta producción está bajo la batuta del señor Josué de la Fraga y es momento, ya nos recordó, la música es algo importante de este espacio. En este momento, nuestra primera pausa musical y hoy les presentamos a Mariachi México Contemporáneo y Los Cancionistas, un ensamble que se concibe como un puente hacia el mariachi moderno, una exploración de cómo se puede expandir la música de nuestro tiempo y, bueno, en una constante búsqueda hacia nuevos horizontes.
12: Y es que hablar de música aquí en Veracruz en la hora nacional es hablar de fusiones, es hablar de talentos, es tener este escenario para que podamos escuchar el ensamble que surge a partir de la memoria del mariachi popular como un buen proyecto único que entiende la tradición como raíz viva, pero incorpora muchos elementos de la música experimental, la canción de autor, la improvisación, pero la tradición mexicana.
14: Esa no puede quedar fuera. Y bajo la dirección del músico Diego Cerro Blanco, este proyecto propone al mariachi como una orquesta mexicana contemporánea. En esta primera intervención los dejamos con el tema titulado
12: ¿Quién?

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1: Continuando con más, en esta ocasión en Veracruz en la Hora Nacional, Víctor Mortera, hoy traigo un panecito de Coscomatepec.
2: Uy, qué delicia.
1: Qué delicioso, ¿te
2: qué
1: das
2: delicia?
1: Cuenta?
2: Un saludo a la zona de Coscomatepec.
1: Por supuesto, la zona de Huatusco, Coscomatepec.
2: Córdoba, Orizaba, Fortín.
1: Monteblanco, Montesalas, Chocamán, sí. También en esta zona maravillosa.
2: La Sierra de Zongolica.
1: Por supuesto.
2: Que hace un año estuvimos ahí.
1: Andábamos por ahí en la Sierra de Zongolica, ¿sí? Siempre andamos visitando a nuestros municipios veracruzanos. Y es por eso que hay noticias que no se disfrutan de inmediato, pero que desde ya empiezan a cambiar el destino de un lugar. Así es el anuncio del regreso de los cruceros al puerto de Veracruz, después de años de ausencia en los mapas de la industria naviera internacional.
0: El gobierno del estado confirmó que la naviera Margarita Ville at Sea incluirá el puerto de Veracruz en sus itinerarios, con un primer arribo programado para el 19 de enero del 2028. Va a pasar un año, por eso decías que son noticias que no se disfrutan de inmediato.
1: Exactamente.
0: Esto será pues hasta el 2028. La embarcación podrá traer consigo a cerca de 2.700 pasajeros y 1.000 tripulantes en un solo viaje. Una cifra que representa una oportunidad enorme para el turismo y el comercio y, por supuesto, los servicios de toda la región.
1: Bueno, este anuncio definitivamente es el resultado de meses de promoción y gestión directa ante la industria internacional, con la participación de Veracruz en encuentros especializados como las reuniones con la Florida and Caribbean Cruise Association en San Juan de Puerto Rico y la Feria Sea Trade Cruise Global en Miami, considerada una de las más importantes del sector a nivel mundial.
0: Cuando los cruceros comiencen a llegar, miles de visitantes tendrán la oportunidad de recorrer alguno de los destinos más emblemáticos del estado, como la Fortaleza de San Juan de Ulúa, la Ruta del Café en la zona centro y la exuberante naturaleza de los Tuxtlas, ampliando la oferta turística de Veracruz mucho más allá de su malecón y, por supuesto, el puerto.
1: Bueno, para quienes ya sueñan, y me uno a ese sueño también, o nos unimos aquí en Veracruz en la Hora Nacional, Víctor Mortera, con recibir este crucero en casa, este anuncio confirma que nuestro estado, que Veracruz, vuelve a estar en el radar de la industria naviera internacional y que en poco más de un año el puerto abrirá sus puertas a nuevas oleadas de visitantes del mundo.
0: Para conocer más sobre el estado y planear tu próxima aventura, se puede consultar la información turística disponible mediante las redes sociales de la Secretaría de Turismo de Veracruz.
1: El puerto vuelve a recibir cruceros y esto, Víctor Mortera, ¿es por qué?
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1: Porque Veracruz está de moda.
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5: ¿Sabías qué? Cada mes de octubre, cientos de autos clásicos recorren carreteras mexicanas en una de las competencias más longevas del automovilismo mundial. Sin saber, muchos de sus espectadores, que esa carrera nació en realidad como una estrategia publicitaria del propio gobierno de México. Corría el año de 1950 cuando se organizó la primera edición de la Carrera Panamericana, un evento de 9 etapas y 6 días de duración pensado para celebrar la conclusión del tramo mexicano de la Carretera Panamericana, la vía terrestre más larga del mundo que conecta Alaska con la Patagonia. El objetivo no era solo deportivo. Se buscaba demostrar ante el mundo que México contaba con la infraestructura necesaria para atraer turismo e inversión extranjera, aprovechando el boom de la industria automotriz de la posguerra. Aquella primera carrera partió de Ciudad Juárez, en la frontera con Estados Unidos, y recorrió más de 3.300 kilómetros hasta llegar a Chiapas, con pilotos de países como Italia, Francia, España y Venezuela, además de mexicanos y estadounidenses, incluyendo algunos que después se convertirían en leyendas de la Fórmula 1. La velocidad y el peligro de sus curvas la hicieron famosa mundialmente, tanto que llegó a suspenderse por varios años debido al alto número de accidentes hasta que resurgió en 1988, como una competencia de autos clásicos y de época, tal como se conoce hoy. Actualmente la Carrera Panamericana recorre distintos estados del país cada año. Y este 2026, en su 39ª edición, regresa a Veracruz con una ruta especialmente diseñada para pasar por Jalapa, la capital del estado. Los días 16 y 17 de octubre, más de 200 participantes de al menos 12 nacionalidades recorrerán cerca de 700 kilómetros de territorio veracruzano, ingresando por Coatzacoalcos y cruzando después por las curvas de Altotonga, Atzalán y Tlapacoyan. Así, Lo que comenzó como una demostración de infraestructura hace más de 7 décadas, hoy sigue vivo como una fiesta del motor que recorre México. Y que este año vuelve a poner a Veracruz en el mapa de los amantes del automovilismo clásico de todo el mundo.
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0: Y para continuar explorando las nuevas sonoridades de nuestra música, regresamos con Mariachi México Contemporáneo y Los Cancionistas.
1: Oigan, recordemos que esta orquesta mexicana contemporánea ha colaborado con diversos artistas nacionales e internacionales, consolidando una propuesta escénica que dialoga con la música actual y que ha demostrado gran capacidad de adaptación a distintos escenarios y públicos. Así que vamos a escuchar aquí en Veracruz en la Hora Nacional la segunda interpretación de esta emisión. Y el tema se llama... Wendanavani.

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2: Córdoba se prepara para vivir la edición número 16 del Festival Emilio Carballido. Del 28 de septiembre al 4 de octubre, el teatro y el talento cordobés serán protagonistas con una programación que reúne estudiantes, artistas y compañías. Consulta el programa completo en la página de Facebook Emilio Carballido Festival. Este miércoles 30 de septiembre, la Casa Museo Agustín Lara se llena de música, romanticismo y ese sentimiento que nunca pasa de moda, con una velada bohemia a cargo de Edwin Vandala. La cita es en punto de las 18 horas en el auditorio de la Casa Museo, ubicado sobre el bulevar Adolfo Ruiz Cortines sin número, esquina Ávila Camacho, en Boca del Río Veracruz. La entrada es libre. Del 2 al 4 de octubre, Veracruz vivirá un programa especial de actividades culturales, deportivas y marítimas en el marco de la conmemoración de los 205 años de la Armada de México y los 200 años de la Constitución Federal de 1824. El programa incluye el Paseo del Marino, conciertos en la Plaza del Heroísmo y competencias deportivas. Los detalles de horarios y sedes puedes consultarlos en la página oficial de Facebook de la Secretaría de Marina. La adrenalina llega a la antigua Veracruz. Prepárate para vivir una jornada llena de velocidad, emoción y espectáculo sobre el agua. Una experiencia para disfrutar en familia y ser parte de un evento que pondrá a rugir el río. Aparta la fecha, 3 de octubre a las 12 del día, en el río Huitzilapan de la localidad de La Antigua. Imperdible concierto el 10 de octubre a las 8 de la noche en la Sala Emilio Carballido del Teatro del Estado General Ignacio de la Llave, en la ciudad de Jalapa, con la participación del Mariachi México Contemporáneo y Los Cancionistas. Un concierto que reúne dos miradas vivas de la música mexicana actual, la identidad que posee el mariachi y la creatividad de la canción contemporánea. Adquiere tus boletos en boletos.ticketbuster.mx. En Tequila, Veracruz, vive la experiencia comunitaria. En lo más alto de la montaña, prueba su gastronomía local. Regálate un momento de descanso entre la naturaleza y contempla el paisaje desde su mirador. Anímate a conocerla y hazla parte de tu próximo viaje. Esto fue La Cartelera Cultural. Soy Mike Andrade, para Veracruz, en la Hora Nacional.
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1: Amigas y amigos de Veracruz en la Hora Nacional, estamos llegando al fin de este espacio, esperando que lo hayan disfrutado y se hayan informado junto con nosotros acerca de lo que está sucediendo. A nombre de Josué de la Fraga, mi nombre es Víctor Mortera.
2: Oigan, hemos pasado una media hora espectacular, así que les esperamos en la próxima. Yo soy Carla Sánchez, que sigan disfrutando de estos días maravillosos y a seguirse cuidando, y nos encontramos en la próxima en Veracruz en la Hora Nacional. Soy Carla Sánchez, hasta pronto.
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Puerto Rico, haciendo un clásico. Juan Magán, Farruko, Chain, el de la NASA.

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¡Qué buena energía nos dejó Miranda con su éxito Don! ¿Sabías que también puedes escucharnos en vivo? Entra a ya.fm y dale clic en Escucha en Vivo, porque Ya FM te acompaña a donde vayas.

¡Qué buena vibra se siente en el aire después de haber disfrutado de Just Like a Pill, el éxito indiscutible de Pink! ¿Sabías que este tema forma parte de su segundo álbum de estudio titulado Misunderstood y fue el que realmente la consolidó en los primeros lugares de popularidad en todo el mundo allá por el 2002? Sin duda, una de esas canciones que marcaron toda una generación. Quédate conmigo y no le cambies, porque tenemos mucho más contenido preparado para ti aquí en Ya FM, la radio impactante.

0: Revista del Consumidor Radio. ¿Alguna vez te has preguntado qué contiene la pasta dental que usas todos los días? Si no lo sabes, quédate porque hoy en Revista del Consumidor Radio te enseñamos cómo preparar tu propia pasta dental en casa. Y lo mejor, su preparación te toma solo 30 minutos.
1: ¿Blanco o rojo? ¿Con yema o sin ella? Existen muchos mitos alrededor del huevo. Hoy te contamos la verdad sobre uno de los alimentos más consumidos en México y cómo puedes aprovecharlo mejor en casa. ¡Acompáñanos!
0: Revista del Consumidor.
1: Hoy vamos a preparar una tecnología doméstica, que es una excelente alternativa a los productos industrializados. Pasta dental. Además, es una receta validada por el Laboratorio Nacional de Protección al Consumidor.
0: Antes de comenzar, te compartimos los ingredientes que vamos a necesitar. 3 cucharadas de agua purificada. 2 cucharadas de glicerina pura. 2 cucharadas de lauril éter sulfato de sodio. Media cucharadita de carboximetil celulosa. 1/4 de cucharada de carbonato de calcio. 1/4 de cucharada de mentol. Y 6 gotas de esencia de menta.
1: Ahora, los utensilios que debemos tener a la mano son: una cuchara sopera, una cucharita cafetera, un tazón pequeño de vidrio, un tarro pequeño de plástico con tapa y un batidor de globo. Una vez que tenemos todo listo, vamos al procedimiento.
0: En el recipiente de vidrio, comenzamos vertiendo agua purificada, la glicerina y el mentol. Mezclamos con ayuda del batidor de globo hasta integrar los ingredientes. Sin dejar de mover, agregamos carbonato de calcio y la esencia de menta.
1: Después, incorporamos el lauril éter sulfato de sodio y agitamos suavemente hasta que se disuelva por completo. Poco a poco, añadimos la carboximetilcelulosa lentamente sin dejar de mover, hasta obtener una mezcla homogénea y con una consistencia más sólida.
0: Por último, envasamos la pasta dental en el tarro. Tapamos muy bien y etiquetamos con la fecha de elaboración y de caducidad. En este caso, esta pasta tiene una caducidad de 6 meses y rinde aproximadamente 63 gramos, o bien 50 mililitros.
1: Es importante que tomes en cuenta algunas recomendaciones de uso. Este producto no debe ser utilizado por menores de 6 años. En el caso de niñas y niños mayores de 6 años, puede sustituir el mentol por esencia de cereza. Si tienes sensibilidad dental, recuerda consultar previamente a tu odontóloga u odontólogo. Para conservar mejor el producto, te recomendamos mantener el recipiente bien cerrado, en un lugar fresco y seco y fuera del alcance de niñas y niños. Recuerda que todos los ingredientes que utilizamos en esta tecnología doméstica pueden encontrarse en establecimientos donde vendan productos de cuidado personal, belleza o cosmética, también conocidos como droguerías.
0: Preparar tu propia pasta dental en casa tiene varios beneficios. Requiere pocos ingredientes, son fáciles de conseguir, tiene certeza sobre su origen y además representa un ahorro económico. Incluso esta receta puede ser el inicio de un nuevo emprendimiento.
1: Anímate a preparar tu propia pasta dental y etiquétanos en Instagram usando el hashtag Tecnología Doméstica Profeco.
0: También puedes consultar esta tecnología doméstica en nuestro canal de YouTube, Profeco TV.
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0: El huevo es tan importante en la alimentación que desde 1996 se conmemora el Día Mundial del Huevo. Se celebra cada segundo viernes de octubre con el objetivo de difundir su valor nutrimental y su papel en una dieta equilibrada.
1: Y no es casualidad. El huevo es un alimento completo, práctico, rendidor y versátil, por lo que se ha convertido en un protagonista en la alimentación de las familias mexicanas.
0: Es una excelente fuente de proteína animal. La clara está compuesta principalmente por albúmina, mientras que la yema aporta grasas saludables, proteína, hierro, azufre y vitaminas A, B, D y E. Aunque contiene colesterol, su consumo moderado forma parte de una alimentación equilibrada.
1: Además, el huevo es una alternativa accesible a la carne o al pescado. Es fácil de masticar y digerir, y combinado con otros alimentos, puede integrarse a distintos planes alimenticios.
0: Su uso no se limita al desayuno. También sirve para espesar salsas, esponjar pasteles y dar ese color dorado tan característico al pan. Incluso fuera de la cocina, el huevo está presente en pastas, productos de belleza y fertilizantes.
1: En 2024, el consumo de huevo en México por habitante alcanzó los 24.4 kilos y representa el 12.6% de la producción pecuaria nacional. Nuestro país es autosuficiente y se ubica en el sexto lugar a nivel mundial.
0: Esta actividad se concentra principalmente en Jalisco, que aporta poco más de 54%, seguido de Puebla, con casi el 15%.
1: Para el consumo existen dos tipos principales de gallinas: las ligeras, que producen huevo blanco, y las semipesadas, productoras de huevo rojo. Es importante aclarar que no hay diferencia en su valor nutrimental. A pesar de todos sus beneficios, alrededor del huevo existen dudas y creencias que se repiten con frecuencia. Por ejemplo, se suele pensar que el huevo eleva el colesterol. Sin embargo, su equilibrio de grasas tiene un efecto protector y en la mayoría de las personas, su consumo no incrementa el colesterol en la sangre.
0: También hay quienes creen que consumir el huevo crudo es mejor. Pero esto no es así. Para aprovechar sus nutrientes y evitar riesgos a la salud, es necesario cocinarlo, ya que crudo puede aumentar la probabilidad de contraer salmonela.
1: Otra duda común es si debe lavarse el huevo antes de guardarlo. El cascarón es poroso y cuenta con una membrana natural llamada cutícula. Al lavarlo y almacenarlo, facilitas la entrada de bacterias. Si el cascarón está sucio, lo mejor es limpiarlo con un paño seco.
0: Y aunque algunas personas prefieren consumir solo la clara, es importante saber que la clara y la yema se complementan. Al desechar una de ellas, se pierden nutrientes esenciales que hacen del huevo un alimento completo.
1: Para un mejor consumo y conservación del huevo, tome en cuenta estas recomendaciones. Evita dejar los huevos o los alimentos que los contengan a temperatura ambiente, ya que el huevo es un alimento muy sensible a los cambios bruscos de temperatura, sobre todo al calor.
0: Revisa siempre el cascarón. Debe estar limpio y sin fisuras. Si están rotos, deséchalos. Así evitarás enfermedades gastrointestinales.
1: Lávate las manos al terminar de manipularlos. Evitarás la contaminación cruzada.
0: No lo consumas crudo. Puedes ponerte en riesgo de adquirir salmonelosis.
1: Ya sea que esté cocido, duro o forme parte de algún platillo, consúmelo pronto.
0: Con información clara, puedes aprovechar mejor sus beneficios y consumirlo de forma segura.
1: No olvides consultar la herramienta ¿Quién es quién en los precios?, ya que te permitirá comparar precios para tomar las mejores decisiones de compra. Entra a qqp.profeco.gov.mx.
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energía acabamos de soltar con esta canción. Acabas de escuchar I Love It, de Icona Pop, una pieza que simplemente nos pone a todos con el ánimo a tope. ¿Sabías que el dúo sueco Icona Pop se formó después de que Caroline Hield y Aino Gawo se conocieran en una fiesta y decidieran escribir canciones juntas apenas unos días después? Así de espontáneo fue el inicio de su carrera. La verdad es que conectaron de una forma increíble. Quédate con nosotros porque esto apenas comienza aquí en Ya FM, la radio impactante.

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1: 7:08 en el Morning Show de Ya FM en este lunes y estamos iniciando semana y la verdad que increíble amaneció, riquísimo, nublado, escuchar los pajaritos como cual película de Shrek. Muy bonito, muy bonito. Se siente rica la mañana, ¿eh? ¿Ustedes cómo están? ¿Cómo les amaneció? ¿Qué tal va su inicio de semana? Recuerden que, pues, por lo regular, los lunes, como apenas estamos agarrando la onda de la semana, pues hay mucho tráfico. Así que manden su reporte vial el día de hoy al 2299-608781. Lo vamos a tener Triviatón. Vamos a tener por acá mucha diversión, pero sobre todo queremos escucharlos a todos y cada uno de ustedes, ¿va? Recuerden mandar su reporte vial al 2299-608781. La Susan ya anda checando su reporte vial. Ella anda por Matadiuba. Checando el reporte vial de allá. Ahorita lo va a mandar en unos instantes. Mientras yo lo voy a dejar con esa rolita que está muy buena de Alex Intec y Ana Torroja. Duele el amor. Y la disfrutas con Susan y Fallo aquí en el Morning Show de Ya FM.

0: 7:13. 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
1: 7 de la mañana, 22 minutos en el Morning Show de Ya FM 102.9. Ya todo mundo ya llegando a la escuela, ya me están dejando por acá comentarios. Dice Fashion, Susan, ¿cómo les va en esa mañana? Nos llovió mucho anoche. Sí, fíjense que hubo lugares donde sí estuvo lloviendo. Dice por acá, mándenme saludos, por favor, para Quique, que ya estamos llegando a la escuela. Gracias, mi querido Quique. Les recuerdo que pueden mandar su WhatsApp o su audio al 2299-608781 para que nos digan su reporte vial, cómo les fue el fin de semana, qué hicieron. Estuvieron en el desfile de ayer, vieron los aviones, los helicópteros, pues todo lo que estuvo chido, ¿no? Mándenos por acá WhatsApp, mándenos fotos, video, qué están haciendo en ese momento, porque aquí nos encanta el chisme. Nos fascina y mucho. Y vamos a regresar con el Trivia Ton Kids. Váyanse también poniendo las pilas, mis queridos amigos y amigas, porque regresamos con el Trivia Ton Kids. Dice, a ver, nos mandan un audio, vamos a escucharlo. Recuerda que lo puedes mandar al 2299-6087-81.
2: Sí, los vi. Los quiero, sí los vi, pero estaban increíbles. Hasta
1: sabramos así también. ¡Vámonos! ¡Qué bonito! ¡Qué bueno que fueron! Estuvo padre, ¿no? Estuvo padre el desfile. Y bueno, ahora sí, los vamos a dejar con Wisin y Yandel. La rola es Pam Pam. Y recuerda que estás con Susan y Fallo en el Morning Show de Ya FM.
0: 7:23.

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2: Y justamente el día de hoy vamos con el Triviatón Kids. Vamos a despertar a todo mundo porque es lunes y la mayoría va dormido a la escuela. Así que manden su audio, la respuesta al 2299-608781. Hoy en el Triviatón Kids los voy a poner bien fácil, pero sí tienen que saber algo. Es más, los pueden ayudar porque justo vamos a hablar de reglas de tránsito. Que ya deberían de saber muchos niños y niñas, así que ahí les va, por si algún día ven a su papá, su mamá, su tío, su primo, lo que sea, que va manejando y se pasa un rojo y dile, ¡ey, ey! Eso no se debe hacer, carnal. Así que nos vamos con el Triviatón de reglas de tránsito. Recuerda, manda tu nombre 2299-608781. Dice por acá, ya fui a dejar a mis chiquillos a la escuela. Gracias, Dianita. Ahora voy a comprar carne. Muy bien. Móchate, mi querida Diana, Dianita. Nos vamos con la primera pregunta. Se lo voy a poner bien fácil, pero tienen que contestar, recuerden, con audio para que sea más rápido, más veloz. La primera pregunta es, ¿qué significa la luz roja del semáforo? A, acelerar. B, detenerse. O sea, dar la vuelta. ¡Corre tiempo! ¿Qué dice el público? Acelerar, detenerse, dar la vuelta. Ay, Dios mío, ya me llegaron muchísimos. ¿Qué dice por acá?
3: Alto, alto, alto.
2: ¡Muy bien!
3: Stop, soy Itán.
2: Gracias, mi querido Itán.
4: Alto.
2: ¡Perfecto! ¿Qué dice?
3: Alto. Alto, total.
2: ¡Perfecto, alto, total! Dice por acá.
3: Gabriel, alto.
2: Eso, mira que bien saben.
5: Susana, alto.
2: Muy bien, Susana.
6: Detenerse, soy Alex.
2: Alex, saludos.
6: Detenerse, soy Roberto.
7: Detenerse, dan la vuelta. Yo digo, ya me llegaron muchísimos. ¿Qué dice por acá?
2: Perfecto, Roberto.
8: Significa que tienes que parar.
2: Muy bien, dice.
8: Alto.
2: Perfecto, nos vamos con la siguiente pregunta. Recuerden mandar su nombre y su audio al 2299-608781. ¿Qué debes hacer? Aquí les voy a dar tres opciones, ¿eh? ¿Qué debes hacer antes de cruzar una calle? A, correr rápidamente. B, mirar para ambos lados. O C, ver el celular. ¡Corre tiempo! ¿Qué dice el público? Corre rápidamente, mirar hacia ambos lados o ver el celular. ¿Qué dice el público? A ver.
9: Rápidamente.
8: A mirar en dos lados.
2: Muy bien, para los dos lados.
10: Para ambos lados, mirar para ambos lados.
2: Perfecto.
10: Para ambos lados, soy Tania.
2: Gracias, Tania. ¿Qué dice por acá?
11: Mirar para ambos lados y ver el semáforo, soy Ita.
2: Eso, Ita.
12: Mirar para ambos lados.
2: Perfecto.
8: Ve, mirar para
2: todos lados, es fácil. Gracias.
8: Mira ambos lados.
2: Saludos.
13: Mirar para ambos lados, soy Roberto.
2: Gracias, Roberto.
14: Susana, ver ambos lados.
2: Muy bien.
8: Este es para fijarse de los dos lados.
2: Perfecto, ahora ya lo saben, ¿eh?
15: Miran para los lados.
2: ¿Y qué pasa si soy visco? ¿Cómo le hago? No se crean. Tal vez sí puedo, ¿ah? ¿Qué dice por acá?
16: Mira para ambos lados.
2: ¡Perfecto! ¡Qué menso eres, Marín! Ya te leí. Bueno, muy bien. Y ahora sí, la última. Y nos vamos. Y recuerden que la última siempre es la más difícil. ¿Para qué sirve el cinturón de seguridad? A, para estar más cómodo. B, para evitar multas solamente. O C, para proteger a los ocupantes en caso de accidente. ¡Corre tiempo! A, recuérdenlo. A, para estar cómodo. B, para evitar multas. O C, para proteger. Nos vamos con esta pregunta que es la más difícil del día. No lo sabe ni un niño de 70 años. ¿Qué dicen por acá? Buenos días, saludos a Ricardo Vargas, alias El Patas, gracias. Y ahora sí nos vamos con las respuestas.
17: C.
2: La B, dice por acá.
17: Para evitar multas. No, sí.
2: Se pasó de lanza para evitar multas.
4: soy Alex.
2: Muy bien, Alex.
5: Para proteger a los acompañantes. Soy Roberto.
2: Bien, Roberto.
5: Para accidentes y para proteger.
2: Muy bien.
9: Para protegernos en caso de accidentes.
2: ¡Eso!
12: Evitar multas y proteger a los ocupantes. De hecho, el cinturón de seguridad dice para qué sirve.
2: ¡Eso!
13: Susana, para evitar accidentes.
2: ¡Perfecto!
9: Gabriel Omar, para ayudar a los protestantes de...
2: ¡Exacto! Muy bien. ¿Qué más? Gracias, Pati.
9: De un accidente.
2: Muy bien. ¿Qué dice por acá los niños? Me encantó el que dijo, para evitar multas. Luego el jefazo ahí. Dile que para las multas.
16: Sí.
2: ¿La C?
16: Sí.
2: ¿Y la última qué dice?
18: Para protegerlo, soy Mina.
2: Gracias, Mina. ¿Uno más?
18: La B. Digo la C.
2: La C.
19: Perfecto. Vaya la esculta.
2: Eso.
20: Para que no se te caigan los pantalones,
21: fallo.
2: Cábula.
21: Para medir esta masa corporal.
2: Ay.
22: Hola, yo soy hermano de Belén. Chao.
2: Saludos y con esto ya tenemos, todos son ganadores. Y ahora sí, ya rumbo a la escuela. Lleguen con bien, lleguen temprano, lleguen a tiempo. Que se la pasen chido y ahí nos vemos mañana, mis pequeños amigos. Y yo me quedo con todos ustedes, dice por acá, buenos días, excelente mañana y buen inicio de semana. Puedes mandar saludos para mis hijos Leo y Fer y dile a Leo que deje de molestar a su hermano. Saludos, gracias. Mi querido Leo, ya deja de molestar a tu hermano, hijo. Ya te parece a mí con la Susan. Cálmate. Vamos con Easy Love de Cigala, soy Fallo, no falla, con Susan aquí en el Morning Show de Ya FM.
0: 7:40

0: 7:44. 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
1: 7:55 en el Morning Show de Ya FM 102.9. ¿Qué onda? ¿Cómo están? ¿Cómo van? ¿Ya llegaron a la escuela? ¿Ya llegaron a su trabajo? Platíquenlo y déjenlo por acá en los comentarios. Dice mi querido Fallo, vamos a leer todos los mensajes que llegan, porque son muchos, afortunadamente. Y nos mandan por acá unas fotitos del reporte vial. A ver, ahí les va, dice: cofre de perote visto desde Enríquez a un costado del Parque Juárez. Y se ve bien padre, ¿eh? Saludos para Yaya Natalia también, gracias. Dice: salud, Fasha y Susan. Soy Dante, ya voy camino a la escuela. Gracias, mi querido Dante, un abrazo. Carlos Herrera, buenos días. Puedes mandar saludos a mi hija Jimena, que vamos rumbo a la escuela. Con mucho gusto, saludos para Jimena también. Y bueno, pues para todos los que están dejando por acá su saludo y su comentario, estamos leyendo prácticamente todos, ¿eh? Prácticamente todos. Dice mi Fasha, mándame un saludote muy especial, gracias. Saludos para ti, mi querida Carla, un abrazo. 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Antes de irnos con Rola, dice por acá, ya el reporte vial ya empezaron a mandar. Choque de camión de pasajeros en las bajadas. Buenos días, gracias, buenos días. Rumbo a Tejería, dice por acá. Salud desde la nueva aduana. Que se pongan pilas, todo mundo. Saludos, gracias. A ver qué dice el buen George. ¿Qué onda, mi querido Jorgito?
2: Hola, ¿qué tal, mi Fallo? Buenos días, excelente inicio de semana, mi Fallito. Que tengas un día maravilloso, lleno de mucha salud y de muchas bendiciones. Un abrazo, saludos. Y ahora no vino mi Susan, anda de vacaciones.
1: Si te contara dónde anda la Susan. Ahorita el chisme, como por ahí de las 8:00 va a llegar, pero ya ahí les platicaré el chisme al rato.
3: Pero yo me llamo Elía, porque tú no sabes mi nombre.
1: Ay, Dios mío santo, bueno, saludos. Y vamos con esta rolita de Justin con DJ Snake, es la de Let Me Love You. Yo soy Fallo No Falla y ese es el Morning Show de YFM.
0: 7:57.

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1: Llega el momento del reporte vial y están llegando muchos, muchos, muchísimos. 1, 2, 3. Y en el reporte vial ustedes pueden mandar el suyo porque nos gusta la chisma y aquí es lo que nos da para arriba, ¿no? Y el primer reporte vial, bueno, ya llegaron varios, ¿verdad? Nada más que aquí vamos a seguir con la chisma. Dice, buenos días, Morning Show. Buen día, cerrado el puente de Amapolas por un urbano que está invadiendo los tres carriles dirección a Tamsa. ¿Qué? Bueno, pues ahí está el reporte vial nuevamente. Muchas gracias, mi querida Sai, por este gran reporte. Dice, cerrado el puente Amapolas por urbano que invade los tres carriles dirección a Tamsa. Muy bien, ya tenemos a nuestra reportera Sai. Nos vamos del otro lado del estudio con hasta Tejería. Choque de camiones de pasajeros con otro aquí en las bajadas. Buenos días, saludos, gracias. Nos mandan foto y toda la cosa, ya se cree mucho. Ay, sí. Ahí les va el reporte vial, ya me creo. Mándanos el nombre para decir quién es el reportero vial. Saludos desde la nueva aduana. Pónganse a trabajar flojos, dice por acá. Siga mandando su reporte vial que nosotros lo vamos a mandar aquí al aire con gusto. Tenía ganas de mandar el helicóptero, pero ya no me da tanta confianza, la verdad. Así como que sí le saco. Emily, reportera Emily, dice por acá. ¿Qué? Que no está cerrado, está libre. Soy la que está solo que está inundado en la parte baja hasta el puente rumbo a Tamsa. Dice que es mentira. Bueno, hay pleito de reporteras. Por favor, mándeme su audio, cualquiera de las dos que me esté escuchando, para saber cuál dice la noticia fake y cuál dice la noticia real. Dice, mentira, no está cerrado, está libre. Soy, ¿qué? Solo que está inundado la parte baja hasta el puente rumbo a Tamsa. Gracias, reportera Emily, contra la reportera Sai. No sabemos cuál de las dos está diciendo la verdad. Queremos, por favor, derecho de réplica, va. Derecho de réplica. Al parecer ya están mandando derecho de réplica de este lado. Esperaremos. ¡Vámonos! Doble derecho de réplica. Ok, a ver, derecho de réplica. Vamos con la reportera Sai, que ya tiene un pleito con otra reportera.
2: Yo pasé justo cuando estaban cerrando el puente un urbano y estaba atrás un camión de la Armada. Y justo cuando pasé es que mandé el mensaje. Obviamente pues pasaron cancioncitas y pues ya no lo mandaron al momento.
1: Muy bien, yo te creo, Sai, que la otra reportera esté queriendo que ella, a ver, otra reportera.
3: Derecho de réplica.
2: No, fallo, no está cerrado ni bloqueada la carretera, solamente está inundada bajando el puente de las Amapolas rumbo a Tamsa. Acabo de pasar, no tiene ni 3 minutos cuando lo estabas diciendo. Y ya vengo aquí en el Santander de Tejería.
1: Gracias, te quería reportera Emily. Ya cada quien dio su derecho de réplica. Y otro por acá dice, no está inundado las Amapolas. ¿A quién le creo entonces? Bueno, el que más reciente fue el de Emily. Vamos a tomar el de Emily, que ya nos ha cerrado. El de Sai fue más temprano, así que, mi querida Sai, muchas gracias. Para empezar, bueno, no voy a decir el nombre de la otra reportera que con pura envidia dijo y ya le dio en la torre tu noticia, hija. Bueno, de este lado dice, buenos días, acabo de pasar hace 2 minutos y no hay nada en las Amapolas. Déjenle en paz a Sai, por favor. Ya todos, cálmense.
4: No está cerrado el puente de Amapolas.
1: Bueno, creo que ya se pusieron de acuerdo todos contra Sai, ¿verdad? Pero ya lo dijo ella, lo voy a poner nuevamente. Dijo que fue mi culpa por no pasarla a tiempo. A ver, vamos contigo, reportera Sai.
2: Yo pasé justo cuando estaban cerrando el puente un urbano y estaba atrás un camión de la Armada. Y justo cuando pasé es que mandé el mensaje. Obviamente pues pasaron cancioncitas y pues ya no lo mandaron al momento.
1: Gracias, sí te creo, hija, sí te creo. Confirmo, acabo de pasar y no está cerrado. Hay tráfico, pero fluye. Bueno, en resumen, la reportera Sai fue la más madrugadora, así que un aplauso para ella. Y en otro resumen, los demás acaban de pasar, es la noticia reciente. Ya no hay, pues ya no está tanto tráfico, así que...
4: No está cerrado el puente de Amapolas, ni está el charco bajando el puente. Es simplemente el tope que está generando el tráfico. Hasta aquí mi reporte, Joaquín Fallo Dóriga.
1: ¡Muchas gracias! Hasta aquí el reporte vial y nos vamos con las hash. No te quiero nada. Recuerda que estás aquí en el Morning Show de Ya FM.
0: 8-24.

0: 8-28. 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
1: 8:35.

0: 8:42. 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

0: 8 de la mañana, 49 minutos.
1: También sí, que estaba yo ahora están mejores. Obvio.
0: Afortunadamente obvio. Hubo alguien en el público que estaban peleando entre ellos porque...
1: ¿Y ya te divertiste?
0: Pues dije, ay, vaya, hasta que alguien les está peleando.
1: Porque ya me extrañabas y tenían muchas ganas de pelear. Obvio, porque soy lo mejor. ¿Qué te ha pasado en la vida?
0: Sí, sí, ajá. Bueno, pues resulta que la licenciada Susan...
1: ¿Dónde están los mensajes?
0: Llegó yo, desde que llegué dije, Susan se incorpora más tardecito.
1: Sí, porque ya estoy aquí.
0: Nadie me lo creía.
1: Nadie, o sea, pensaban que yo andaba en la fila del bienestar, ¿o dónde? Sí,
0: de hecho, estaba, pero nunca
1: digo,
0: dije nada, ¿eh?
1: Es que tuve que ir a cobrar rápido para poder tener para el café y para el pan.
0: Nunca dije
1: si
0: nada.
1: Si no cobraba en la fila del bienestar, digo, ¿cómo? ¿Cómo llegaba yo con café y pan? Digo, a ver, nada más no me alcanzaba.
0: Toda la razón.
1: Oye, les mando saludos a todos los que están conectados con nosotros. Gracias. 2299-60-8781. 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
0: Ahí te va.
1: Me encanta esta canción, también es de mis favoritos. The rhythm of the night. 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
0: No, gracias, yo no quiero pagar menciones, sigue.
1: ¡Vámonos con música, por supuesto!
0: Amigos con derecho, Rey y Maluma, estás con Susan y Fallo.
1: En el Morning Show.
0: Bella FM.
2: 8:51.

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1: Las 9 de la mañana ya acá, 5 minutos, 9:05 en el Morning Show de Ya FM en este lunes 5 de octubre.
2: Lunes, gracias a Dios, es lunes. Gracias a Dios, mañana es otro.
1: No creo que nadie cante gracias a Dios.
2: Yo lo canto así.
1: No creo que nadie. Yo creo que todos venimos así de tengo sueño.
2: ¿Quieren saber cómo va a ser el pronóstico del Morning Show?
1: Por favor, porque está bastante nubladito, está rico.
2: Sí, ahora sí. Que llovió, ¿no?
1: Ahora sí parece otoño, hijo.
2: Vaya.
1: Me gusta. Ahora sí está.
2: Ya hacía falta.
1: Digo, evidentemente no fresco región montañosa, o sea, está fresco Veracruz. Pero a mí sí me gusta. O sea, ya hablar de unos 28, yo creo, 27. Grados en Veracruz es fresco para mí, papi. Eso es fresco.
2: Tampoco es de atrás de adivinar.
1: Qué grosero.
2: Ahí te va lo que es, en lugar de estar adivinando. Veintitante.
1: Bueno, es que yo saqué el... Estaba ahí.
2: Uy, ¿dónde estaba?
1: Por eso no lo dije.
2: Bueno, hoy lunes, pues así como en la noche. Bueno, esta mañana el lunes, así como en la noche. Y ajá, el martes durante el día.
1: Sí.
2: Se pronostica lloviznas.
1: No.
2: Sí, señorita. Miércoles, jueves y viernes aumenta el potencial de lluvias todavía mucho más que hoy y mañana. Pues viene, así va a estar prácticamente toda la semana, fresquito. Hoy lunes amanecemos con 25 grados, no le hagan caso a la Susa.
1: Qué bueno, que ya se está empezando a sentir el otoño.
2: Uh-huh. En la tarde se espera cielo igual nublado. La temperatura máxima con todo y la sensación térmica va a ser de 35 grados. O sea, okay. ¿Se acuerdan que la semana pasada no bajábamos de 40 grados?
1: Sí, ahora ya va a ser un poquito más.
2: Ya le bajamos 5 grados.
1: Un poquito. No, ya la verdad es que eso es un agasajo a los jarochos, ¿eh?
2: Claro.
1: Para los que no nos encanta tanto el calor, 35 grados ya sensación térmica es un agasajo.
2: Y estará fresco porque vienen rachitas de viento del norte, de 40, sí. 60 de repente.
1: Y mientras siga parcialmente nublado, sí, también sientes menos el calorcito.
2: Viene rico, pero bueno, lo que es hoy, mañana así estará, así como están viendo en ese
1: momento. Sabroso.
2: De repente nubecitas, de repente sale el solecito, así como que nos engaña. Y en la noche se viene la lluvia.
1: Bueno, pero no tan caluroso. Así
2: pero
1: que
2: lo que es miércoles, jueves y viernes, ahí sí. De una vez laven la ropa hoy.
1: No, sí, hijo, porque si no, se va a volar los chones a la casa de la vecina.
2: Pues al rato que diga, mira esta, los traes rotos.
1: Ay, mira esta, ni siquiera se compra.
2: Dice por acá nublado, ¿por
1: ¿cómo
2: dónde,
1: no?
2: Susa?
1: ¿Cómo no? Boca del Río estaba nublado.
2: Es que es lo que les digo, de repente.
1: Lo prometo. Yo andaba por allá y agarré bastante nubosidad todavía. De hecho, yo estaba bien contenta y casi que ahí me quedaba.
2: Pero no todo el día, ¿eh? Por eso te digo que va a haber
1: No, obvio, fue un ratito. O sea, a lo mejor ya ahorita se está despejando o ya se despejó.
2: A ver, manden foto por donde anden, porfa. Donde anden y digan Boca del Río y tomen foto. Veracruz, sí. Tomen foto.
1: Tejería, Medellín, foto. Tejería.
2: Para ver cómo uh-huh. Si está nublado o no. Uh-huh. A ver, dice Coyol, volcanes, hay sol. Gracias,
1: okay,
2: mi querido
1: okay,
2: Eric.
1: Okay.
2: Va. Coyol y volcanes
1: hay
2: sol.
1: Sol ya. Ok, pues sí, es
2: por
1: que se está
2: la
1: despejando.
2: La zona de Boca
1: del
2: Río,
1: ¿no?
2: Sí, estaba nubladito.
1: Estaba nubladito. Yo creo que ya se está despejando. Por eso.
2: Mira, sí, está el sol.
1: Con todo, hijo. Con
2: pero no
1: todo.
2: Va a estar tan fuerte el sol hoy,
1: no,
2: ¿eh?
1: No,
2: o sea,
1: fuerte,
2: sí va a ser,
1: es que no.
2: Pero no como la semana pasada.
1: Oye, y en lo que ustedes mandan sus reportes, mira, el centro dice nublado, ya
2: centro
1: ven.
2: Nublado.
1: Entonces sí, ¿cómo se llama acá mi amigo o amiga que me dijo nublado?
2: Nublado, a ver.
1: Para saludarlo.
2: Arnold
1: Valentín. Arnold, tú eres de los míos, muchas gracias por defenderme. ¿Qué dice por acá mi querida Ile?
3: Y Villarrica de Cortés, nublado con algunos destellitos de sol, pero nada más.
1: Ya ves, sí está nublado, me dice mi querida Ile. ¡Saludos, Ile! Te mandamos saludos y gracias por escucharnos tú siempre tan linda.
2: Muy bien, y ahora nos vamos con una rola
1: esta
2: que
1: esta canción de Manu Chao que a mí me encanta. 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
2: la hierba,
1: me encanta.
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1: ¡Vámonos! ¡Vámonos!

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1: Octubre, hijo, ¿qué se celebra?
2: Mira, mi querida Susan, ahí te va lo que se festeja y se celebra, los datos curiosos de toda la cultura pop. Nace el Día Mundial de James Bond, hoy 5 de octubre de 1962. ¿Quiénes no son fans de James Bond?
1: No, eso es Misión Imposible.
2: ¿Tú eres fan?
1: Esa es Misión Imposible.
2: Vete a dar un baño, hija. Váyate, lávate, haz gárgaras con tu agua.
1: Esa era Misión Imposible.
2: No, James Bond, a ver cómo va la rolita de James Bond.
1: Es que ahorita como hay una película de Tom Cruise en el cine, como que me quedé con eso, pero no, esa es Misión...
2: Nah.
1: Bueno,
2: no cambies el tema.
1: La única que yo me acuerdo de James Bond es la de Skyfall.
2: Que es donde canta Adele.
1: Donde canta de
2: él. Sí, ¿no?
1: Sí, pero no sé si la tenemos.
2: Y me parece que fue la que grabaron aquí en Ciudad de México, que hicieron una desfile de Catrina.
1: No,
2: ¿sí
1: estoy segura si fue en esa, pero es cuando hicieron lo del desfile de Catrina, eso tienes toda la razón.
2: Pero bueno, 5 de octubre de 1962 se estrenó en los cines Doctor No, que es la primera película de la legendaria saga del agente 007, interpretado originalmente de Sean Connery.
1: Imagínate. La verdad es que
2: es un tipazo este cuate.
1: ¿Cómo no? Pero ¿estás de acuerdo que esta no nos tocó a nosotros? O sea, sí ya nos tocó.
2: Ah, no, a mí sí me tocó.
1: No. Esta película del 62, creo que no. Hijo, no me digas que habías nacido, por supuesto que no.
2: No, pero era un galanazo este Sean Connery.
1: Sí, ¿cómo no?
2: Ahorita ya tiene otras películas, ¿verdad? Pero en ese momento era galanazo.
1: Sí, cómo no.
2: Por eso los fanáticos celebran hoy su Día Internacional de James Bond.
1: Ok.
2: 5 de octubre. A ver, dice por acá, vamos a leer lo que dicen. En lo que celebro mi cumple, felicítenme, saludos en cabina y en especial a los de Albatros y Positos y Rivera. Feliz arranque de semana para todos.
1: Felicidades a los que estén cumpliendo años.
2: El vecino
1: o festejando
2: de Tlaliscoya.
1: Algo en especial en este día. Saludos.
2: Buen día, buen inicio de semana. Aquí desde la Freserva está el sol y hace calor. Saludos, ya se nubló.
1: Saludos, Noé. Es que les digo, está como que sale el sol y se nubla. Así como que hay una nubecilla traviesa por ahí. No nos engañen. Pero bueno, entonces hoy es el día de James Bond. ¿No?
2: Y ahí te va algunos actores que han pasado en esta saga.
1: ¿Los que
2: saga
1: han sido James Bond?
2: Sean Connery, que
1: Sean
2: fue
1: Connery.
2: El primero, ¿no?
1: Sí,
2: el que
1: claro.
2: Acaba de decir el primero. También este Daniel...
1: Craig.
2: Daniel
1: Yo es
2: Craig.
1: El que recuerdo. Daniel Craig...
2: ¿Sería el último? ¿Es el último?
1: Yo creo que es el último. Y Pierce Brosnan.
2: Mira, Pierce Brosnan.
1: Es también el otro que recuerdo. Fíjate que no me acordaba de este... Dice ahí Timothy Dalton. Yo no me acordaba de Timothy Dalton, pero es muy guapo él también.
2: Yo pensé en algún momento que George Clooney había sido, pero no. Él creo que fue Batman, ¿no? George Clooney.
1: Sí, George Clooney no, era Pierce Brosnan también, pero ¿cómo no?
2: Sean Connery,
1: muy guapo,
2: Timothy Dalton. ¿Quién es el guapo?
1: Pierce Brosnan.
2: ¿A poco sí se te hace más guapo que el Daniel Craig?
1: Pues tranquilo. Son como
2: diferentes
1: looks, pero sí están muy guapos ambos, ¿cómo no?
2: Si hubiera un 007 en México, ¿a quién pondrías de actor?
1: ¡Hora!
2: Ajá, o sea, que si la película fuera la gente
1: pues
2: 007 en México...
1: Pues,
2: yo ya tengo como que ¿quién podría ser?
1: Estoy tratando de ubicar.
2: De los dos únicos.
1: A ver, ¿quién, según tú? ¿Actores?
2: Actores.
1: A mí me gustaría Mauricio Ockman, porque se me hace guapo.
2: Órale.
1: Se me hace guapo Mauricio Ockman.
2: Como que va en el mismo estilo, ¿no?
1: Gael García también me gusta.
2: Gael García
1: fíjate.
2: Y él. Al otro,
1: ¿tienes
2: no?
1: Razón.
2: Porque el otro
1: Gael
2: está
1: García,
2: en el Guerra de la Galaxia.
1: El esposo de la Nuria Vegas, ¿cómo se llama? Alberto Guerra. También se me hace como un tipo con porte.
2: Alberto Guerra,
1: es que siento que para esos personajes tienes que tener como mucha imagen, mucho porte. Entonces siento que este
2: ya
1: cuate...
2: Ya sé quién puede ser...
1: También tiene como mucho porte.
2: No, pero Alberto Guerra me da como que no sé.
1: No, yo siento que Alberto Guerra,
2: ese no se me hace buen actor.
1: Un James Bond, sí.
2: Ese me hace como de malo.
1: El Mauricio Ockman, un James Bond, creo que también.
2: Ese es el Chema.
1: Gael García, creo que también.
2: ¿Sabes quién? De los hermanos, son como cinco hermanos.
1: ¿Bichir?
2: Los Bichir.
1: Okay.
2: Hay uno que la puede armar, uno de los Bichir. No recuerdo cómo se llama. Pero es como...
1: ¿Sabes también quién? Eric Heiser, creo se llama. Eric Heiser. También es muy, muy, muy galán este Eric Heiser.
2: Oye, Googlea, ¿y no estaría bueno el que salió en la de Angelito, no sé qué, una novela?
1: ¿Quién?
2: Uno que salió de novio en otra serie con Maite Perroni.
1: Ni idea, hijo, pero mejor vamos con música y regresando. ¿Ustedes a quién pondrían de James Bond?
2: De actor mexicano, James Bond.
1: De actores mexicanos. Regresando, platicamos de esto, ¿va?
2: Va.
1: Estás con Susan y Fallo.
2: El Morning Show.
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0: 9:25.

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2: Las 9:48 minutos y ha llegado a la cabina de Ya FM el hombre más funado de los lunes.
3: El único que ama al América, al Pumas, al Chivas,
2: el único
3: al Real Madrid,
2: que le va a la Argentina.
4: Oiga, hoy
2: a no, Messi.
4: Hoy no vamos a hablar de la América. No,
3: ¡vaya!
2: Y de Messi. No enojen, y de Messi, no, porque tampoco. Uy, no, Messi, Messi, mi amor. Messi, Messi, Messi, Messi.
4: Está por ahí su despedida, pero tampoco.
3: ¿Cómo estás, amigo? Buenos días. No te preocupes, yo sí te hago caso.
2: Ya empezó.
4: Un gustazo estar por acá con ustedes.
2: Y Messi, vamos, Messi, te extraño.
4: No vamos a hablar de cosas tan
3: explícitas.
4: Tan felices, no tan felices. Vamos a hablar de la selección mexicana que ya regresó. Ya regresó a hacer lo que siempre recordamos después de que nos hicieron soñar en el Mundial de acá de México. Ya vuelve la selección mexicana de Rafa Márquez, vuelve a ser la misma de siempre, la misma que recordamos, que juega bien, domina, no meten el gol, les hacen en la primera jugada el equipo contrario el gol y ya de ahí se cae la selección mexicana, como recordamos siempre que es el combinado tricolor. Uh-huh. Y bueno, esta vez pierde 3-0 en el clásico contra Estados Unidos.
2: No puede ser.
4: Por ahí mándenos sus mensajitos. Yo soy muy juicioso.
3: Qué mal el portero, ¿eh?
4: Sí, yo soy muy juicioso con los porteros porque ya sabemos ese tema de los porteros, que si hacen un gran día, tienen grandes atajadas, todos lo ven como héroe, pero si en una sola jugada se equivoca y es el villano y así,
2: claro,
4: es el portero, ¿no? Así es la vida del portero. Por ahí, como les decía, manden un mensajito si ustedes creen que el tal Rangel debe de comer banca.
3: Sin llorar.
4: Debe de comer banca, el portero de Chivas. Bueno, se habla mucho de esta base,
2: Dan,
4: ¿no? De Chivas. Pero al final, el Piojo, yo creo, de los más jugadores que más resaltan. Pero por ahí también se equivoca Campillo, central de las Chivas. Son errores muy groseros, dos del Tala, uno de Campillo, jugadores de Chivas. Pero por ahí díganos si creen ustedes que el Tala Rangel debe comer banca. Sabemos que no tenemos una buena camada de porteros.
3: ¡Que metan a Ochoa!
4: Que regrese Ochoa, ¿no? No tenemos una buena camada de porteros, como en su momento tuvimos Ochoa, en la banca estaba Corona, Talavera, ya más antes el Conejo Pérez, pero pues bueno, no tenemos buena camada de jugadores. Por ahí viene Alex Padilla, que se dice que mañana puede jugar. Por cierto, mañana juega México otra vez contra Chile, 8:30 p.m, veremos si por fin Rafa Márquez puede tener su primera victoria como entrenador de la selección mexicana, pero pues hasta el momento no tiene buena presentación el
3: porque ¿sabes quién se vio mal? El portero y el Chaquito, loco.
4: Sí, también está recibiendo muchas críticas.
3: No sé si exagera uno de que a lo mejor sí está muy pasado,
4: sí
3: está, el balón.
4: Sí está muy difícil tal vez la jugada, ¿no? Pero no, yo creo que es parte de lo que viene viviendo Santi Jiménez. Sabemos que no tuvo buen paso por Italia, por el Milan, ahora va al Porto, tampoco está jugando mucho. Entonces yo creo que se están recibiendo muchas oportunidades para Santi, para Berterame, y no las aprovechan. También en ese tema de los delanteros, Raúl Jiménez ya va de salida y no tenemos un delantero. Bueno, ahí
2: ya te
4: ahí
2: están llegando mensajes, de tu,
4: por ahí,
2: de tus admiradores.
4: Por ahí la hormiga viene pisando fuerte, pero pues yo creo que todavía le falta también un poquito a la hormiga en esa experiencia europea.
2: Amigo, ¿qué le están diciendo? Porque mira, ya le están llegando al público.
3: Te lo voy a leer
2: ya
3: tal cual. Ya le están
2: llegando mensajes. Sí,
3: a
2: sí,
3: ver,
2: sí,
3: ahí
2: sí,
3: te
2: sí
3: va. Primero vamos con este
2: del público
3: audio.
2: Conocedor, por favor.
3: ¡Audio!
2: Escuchemos.
5: Ya, Sultán, fallo. Ya corran al Sultán. Corran, ya está hablando mal de la selección igual. Si apenas comienza, ya corran.
2: ¿Ya ves?
5: Córranlo.
2: Sí, es cierto, ¿por qué andas hablando mal de la selección si apenas está comenzando, hijo?
3: A ver, dice, obviamente no tiene que comer banca, digo, ese es el problema de todos, siempre critican al portero y cuando hace grandes actuaciones normalmente se aplaude un día y después se nos olvida. Su primera victoria, te lo dice alguien que ha jugado esa posición y sé lo complicado que es, no siempre vas a tener grandes actuaciones.
4: Claro.
3: ¿Oíste, Sultán?
4: Es lo que yo les digo.
3: Yo es lo que te dije.
4: El héroe, pero de un momento a otro puede ser el villano. pero no puedes hacer esos errores. El Tala va a ser el portero titular en el próximo mundial, porque es joven, portero de Chivas mexicano, es de los mejores junto con Malagón, que viene regresando de lesión, pero no puede tener esos errores. En el mundial también no tuvo mucha participación.
2: ¡Hágale caso!
4: Porque casi no le llegaron a la selección, entonces no le llegaron a portería en el mundial al Tala, y ahora es donde está demostrando que por ahí tiene... Se pone nervioso, tiene distintas fallas. Yo creo que tiene que ser un portero seguro, como portero titular de la selección, como en su momento Ochoa también recibía críticas, pero era un portero muy seguro. No con los pies, pero sí bajo los tres palos.
3: ¡Ah, caray! Yo aguanto nada más uno. Dice para acá, yo opino que no convoquen a nadie de las Chivas, solo le hacen daño a la selección. Ellos no tienen competitividad.
4: Casi no es americanista.
3: A ver, ¿tenemos audio, Susan?
2: Escuchemos, por supuesto.
6: ¿Cómo no vamos a tener llamada de porteros? Ahí está Salcedo, ahí está el portero de San Luis. Pues a Salcedo no le dan oportunidad porque su equipo muerto está lado. Y pues por eso Salcedo ahorita se ve mal, pero ese Salcedo es buenísimo. Portero de San Luis también es un buen portero, solamente que no está en un equipo de renombre. ¿Cómo va a decir que no hay camada de portero este chamaco? ¡Sáquenlo de ahí que no sabe nada!
2: ¡Sáquenlo, hijo!
4: Nah, a ver, sí,
3: está muy enojado,
4: son,
3: ¿eh?
4: Porteros, ¿cómo ves, Sultán? Son porteros importantes, claro que sí, pero no como en su momento. Yo, como les decía, teníamos a Ochoa en la portería de titular, y ya lo venía siguiendo Corona, Jesús Corona, portero de Cruz Azul, y ahí atrás de él Talavera. Cualquiera de los tres porteros ahorita podrían ser titulares aquí en esta selección mexicana.
2: ¿Cómo ves,
4: yo,
2: hijo?
4: Creo que no tenemos buena camada de porteros.
3: Dos mensajes más, ahí te va, ¿eh?
2: A ver, escuchemos.
3: A ver, y están muy enojados porque ni siquiera dicen se tiene que ir. Dice, se tiene que largar Rangel, todos los jugadores de Chivas y el Santiago Tronco Jiménez. Dice,
2: ¡qué
3: por acá,
2: agresividad!
3: Los errores del portero son producto del sistema nuevo de Rafa Márquez, salir jugando desde abajo. Otro, yo digo que Portugal no quiere a Cristiano Ronaldo, pues que se venga a México y nos hace campeones del mundo.
4: Acá lo queremos mucho, a Cristiano sí lo queremos.
3: Bueno, muy bien, ya con eso no, porque los demás son tirándote a ti, así que te estoy salvando.
2: Entonces
3: no
2: todos siguen en así, ¿no?
3: ¡Fuera!
2: ¡Fuera! ¡Fuera! ¡Sultán! ¡Fuera! ¡Sultán! ¡Fuera! ¡Fuera! Regresando, veremos si regresas o no, depende de lo que diga el público.
3: Si el público manda que diga que se quede el sultán, que se quede. Si ¡pero no, fuera!
2: ¡Fuera! Y por supuesto estás en el Morning Show.
3: Con Sultán Susan y Fallo.
4: En Ya FM.
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1: 10 de la mañana con 5 minutos. 10 de la mañana con 5 minutos en el Morning Show de Ya FM. Mi querido Sultán, vámonos con la segunda parte de la información deportiva porque la gente ya te está abuchando.
2: Fuera,
1: no
2: Sultán.
1: Es cierto, Sultán.
2: Fuera, Sultán.
3: Me quiere, no me quiere.
1: Cierto,
3: la gente.
1: Te quieren mucho, Sultán.
3: Para terminar con este tema de la selección mexicana, mañana su último partido de Rafa Márquez de esta fecha FIFA. Recordemos que normalmente ahora se van a jugar 4 partidos por fecha FIFA. Esto busca, la misma FIFA busca hacer partidos con más concentraciones más largas para los equipos. Mañana 8:30 contra Chile y se baja Gilberto Morita. Se baja Morita.
1: Que trae uno de fans el Morita, tú.
3: Sí.
1: Yo creo que es como de las mayores apuestas ahorita.
3: Sí,
1: del
3: fútbol mexicano.
1: Para la selección, sí.
3: De los pocos jugadores que pueden ir a Europa. Y pues bueno, pero para este partido no va a estar. No estuvo contra Estados Unidos. Se dice que por ahí estuvo un poco tocado de una lesión, entonces no lo arriesgan. Lo mandan a su equipo, a Tijuana, y también lo mismo con el Chucky Lozano, por ahí no pudieron estar ellos dos contra Estados Unidos, y tampoco ya van a jugar contra Chile, y pues van a ver cómo cierra esta selección de Rafa Márquez, que por ahí no ha tenido buenas presentaciones, no tiene victorias, 2 empates, 1 derrota, y pues a ver contra Chile, que tampoco, también no es de los equipos importantes de Sudamérica. Por ahí tuvo una buena generación con Vidal, con Alexis Sánchez, pero ahorita se encuentra en un cambio regeneracional.
2: Uh-huh. Generacional.
3: Pues, sí, pues por ahí a ver si da la sorpresa, ¿no? Pero yo creo que Rafa Márquez tiene que cerrar con victoria, por lo menos para dejar pues una mediana impresión, ¿no? Porque está recibiendo muchas críticas. Por ahí no
1: sí,
3: es
1: hombre.
3: Por ahí yo no creo que no es culpa de él, ¿no? Ya es culpa de los jugadores, los mismos errores y los goles también que no se logran anotar.
1: Aparte, denle chance, viene entrando y todo, ¿no?
3: Sí.
1: Le den chance un poco,
3: yo creo que también va a haber cierto chance, porque también Rafa Márquez pues es de los históricos jugadores mexicanos, ¿no? Entonces por ahí yo creo que hay que darle chance, hay que esperar y ver cómo cierra esta selección, ¿no? Todavía el camino es largo.
1: Sí.
3: Y se van a ir sumando jugadores. Recordemos que faltó Raúl Jiménez, faltó Julián Quiñones. Entonces por ahí esos jugadores también van a ser importantes para la próxima Copa Oro, que es la competición importante que va a disputar la selección mexicana. Y pues bueno, por ahí para partidos importantes que tenemos este fin de semana, tenemos el Atlas contra Chivas el día sábado. Antes, el viernes, tenemos Tigres Toluca a las 9 de la noche. Atlas Chivas el sábado. América Monterrey el mismo sábado a las 9 de la noche. Y ya para cerrar, otro de los partidos importantes, Cruz Azul contra Pumas el día domingo. Otro partido más de esta rivalidad, ¿no? Y es en casa otra vez de Pumas. Por ahí que dicen que Cruz Azul ya tiene de segunda casa. O bueno, de primera casa, porque Cruz Azul no tiene casa, ¿no? Pero por ahí dicen que CU es una de las casas de Cruz Azul, pero vemos cómo le va ahora a este Cruz Azul y a Pumas, que no vienen bien estos dos equipos, pero es otro de los partidos atractivos también. Entonces estos son los partidos para el fin de semana, para que los disfruten por ahí, ya pasando esta fecha FIFA. Ahora sí regresa la Liga MX y pues con estos partidos yo creo que muy interesantes para disfrutar el fin de semana.
2: Pues muy buena la info, mi querido Sultán, pero sí. La gente sigue funándote.
3: ¿Qué dicen?
2: No sé
3: por ahí
2: qué le has hecho a todos. ¿Qué daño les has hecho que todo el mundo?
1: ¿Qué daño les has hecho, Sultán?
2: A ver, por acá nos manda saludos. Sandy dice, por acá. Es que te mandaron.
1: No es cierto. Como
2: que te mandaron un pergamino a ese.
1: No.
2: Nada más te voy a decir lo que es el último, dice, saquen al Sultán.
3: Okay,
2: muy bien.
3: Okay,
2: para no leer todo el pergamino.
3: ¿Por qué me dice lo más bonito? No hay nada bonito.
2: No, es que no hubo nada bonito.
1: Okay. No, bueno, pobre Sultán.
2: Dice, la selección no siempre será así porque la liga no tiene para más y luego los delanteros son extranjeros, menos así las cosas. Gracias. Dice, fuera Sultán, es igual que el Álvaro Morales. Atentamente, ojitos.
1: Ojitos.
2: O sea, no lo confundan tampoco con el otro que...
1: No sean así.
2: El otro sí cae mal.
3: Sí.
1: Oye, mi querido Sultán.
3: Yo no tanto.
1: Me parece muy bien.
2: Tampoco te eches flores, hijo, ¿eh?
1: No, sí, todavía te quedas con nosotros, ¿no?
3: Sí,
1: digo, ya acabó la funada porque ya acabó la información deportiva.
2: Ya cambió su chip. Ya
1: cambia su mood y ahora sí ya.
3: No aprovecharon para funarme, pues ya está.
1: Pues ya le perdieron su oportunidad.
2: Ya, niño.
1: Hasta el próximo lunes, amigos.
2: Sí, ahora póngale te amo, Sultán, por favor, porque
1: ahora
2: si no te
1: amo, Sultán,
2: triste.
1: Por favor,
3: sí.
1: Te quedas con nosotros, ¿verdad, amigo?
3: Sí, me quedo,
1: todavía un ratito.
3: Me quedo.
2: Así Oscarito que... dice, ya dejen a Sultán en paz.
1: Ándale, ya tienes un fan que te anda defendiendo, mi querido Oscarín. Vámonos con música, Karol G, Baby Wow, lo disfrutas.
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1: Las 10:24 ya, 10:24 en el Morning Show de Ya FM. Oye, amigo, hoy también es el Día del Docente. En México se celebra el Día del Maestro en mayo, okay, pero internacionalmente hoy también es el Día del Docente, así que muchas felicidades a todos los profesores, sí, maestros, quienes se dedican, ¿no?, pues a esta ardua labor. Felicidades, porque hoy es su día. Hoy es su día, el Día del Docente.
3: Y además, aparte del Día del Docente, es el día que cambió la música, porque un 5 de octubre, pero de 1962, uh-huh, una desconocida, uh-huh, una banda desconocida de Liverpool, claro, llamada The Beatles, lanzó su primer sencillo oficial al mercado británico, que era la de Love Me Do.
1: Love Me Do, claro, que esa, es una canción.
3: A partir de hoy, 5 de octubre de 1962, esa desconocida banda de Liverpool cambió todo lo que es, lo que hoy conocemos, uh-huh, como música. Se pusieron muy locos y la neta, ¿quién no conoce a The Beatles o los Beatles, como le quieran decir?
1: Yo creo que también es una de las bandas más icónicas, ¿no? Uh-huh. O sea, tú dices los Beatles y la gente sí ubica perfecto. Quiero creer. Quiero
3: a ver,
1: creer.
3: ¿Qué se le viene a la mente cuando dice uno The Beatles? ¿Qué imagen?
4: Pues a mí la de la calle, ¿no?
3: A mí la de la calle, sí, también, fíjate.
1: Yo creo que dejas caminando, dicen ustedes.
3: Ajá. Te lo juro que digo The Beatles y me imagino a esos caminando.
4: Tal vez por eso es más conocido, yo creo, a lo mejor si los que no conocen la canción, pues lo conocen por la misma imagen de la calle, ¿no?
3: Mira, por acá también dice César, caminando en la calle. Hoy sí, ¿eh?
1: Como saludos, que mi querido César Olea, gracias, que siempre está conectado con nosotros. Sí, claro, qué buenas canciones, qué buena
3: muy
1: música,
3: buena,
1: ¿no?
3: Muy buenas rolas. Pues ahí está, un día como hoy, cambian todo lo que es la música. Y bueno, datos extraños, el robo más torpe y salvaje del oeste.
1: Se hizo
3: 1892, la famosa e inspirada banda de los Dalton intentó un plan absurdamente ambicioso, uh-huh, robar dos bancos al mismo tiempo.
1: No.
3: A plena luz del día y en la misma plaza del pueblo, allá en Kansas. El pueblo entero se dio cuenta rápidamente y el atraco terminó en un loquerón masivo.
1: No.
3: Donde casi toda la banda, pues, se quedó ahí.
1: No, pues imagínate.
3: O sea, el robo más torpe, salvaje del oeste fue un día como hoy, en 1892.
1: No.
4: Deberían de haber hecho una película de eso.
1: Algo así, ¿verdad? Hay, ¿no? Igual sí hay alguna que
3: creo
1: no.
3: Creo que sí
1: no
3: hay.
1: Debe haber alguna que o sea, lleve otro nombre y por eso es como que no la ubicamos.
4: Sí, siento que es una historia para muy de película.
3: A mí como me gustaban antes de morrillo las del viejo oeste, ese tipo de películas.
1: Sí,
3: tipo Bonanza y tan, tan, tan, tan, tan,
1: tan,
3: tan, y van en el caballo y ahí.
1: Y hay unas muy buenas. Hay unas muy buenas. Muy también que son como entre que dramáticas, divertidas, comedias. Así, ajá, cómicas, hay unas buenas.
3: Vean una de Quentin Tarantino que hizo del el salvaje oeste, no recuerdo cómo se llama, pero está muy buena también. Es la última que hizo, creo.
4: A mí me hay gusta varias. Una que se llama los seis magníficos, algo así.
1: Ese, ¿no? La de los siete magníficos, ¿no? Los siete, esa magníficos. Es la que yo también creo que esa es la que yo la que yo decía. Creo que también, que es sale Charlize Theron o alguien así sale, ¿no?
4: Sí,
1: una de
4: salen,
1: ellas.
4: Sí, el cast es muy bueno.
1: Y salen grandes personajes. Sí, según yo, buenísimo. Sí, también es esa.
3: ¿Los Siete Magníficos?
4: Sí, Los Siete Magníficos.
3: Creo que es esa tú.
1: Ajá, y esta de Quentin Tarantino, ¿no?
3: Ajá. No, es la de Sin Cadenas, la de Django.
1: Ah, esa es la de Django Sin Cadenas.
3: Django, creo que es esa.
1: Los Odiosos
3: ha de ser.
1: ¿Ocho?
3: Los Odiosos 8, creo que era la que te digo.
1: Bueno, es que a lo mejor...
3: Sí, es esa.
1: Luego les ponen como nombres diferentes.
4: Ajá, esa no nunca la he visto, los Odiosos.
3: Los Odiosos 8, pero no sé cómo se llame aquí en México.
1: Sí. Luego les ponen como nombres distintos. Pero bueno, si no ahorita vamos a corroborar.
3: Bueno, Submarino Amarillo era muy buena rola de Beatles, dice por acá. Bueno, nos pasamos de una hasta Quentin Tarantino.
1: Sí, hombre.
3: Y ahora sí nos vamos con música.
1: Vámonos con Euro Summer, porque regresando tendremos el triviatón.
3: Está muy bueno porque el triviatón del día de hoy... Ya sabrán de qué, ya lo tenemos.
1: Vámonos con música. Estás con el Sultán Fayo y Susan.
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1: Las 10 de la mañana ya 37 minutos, 10:37 en el Morning Show de Ya FM. Y ahora sí, señoras y señores, ha llegado el momento más esperado de la mañana.
2: Y es que nos vamos con el triviatón. ¿Y qué creen, mis niños y niñas?
1: Cuéntame todo.
2: Que el triviatón del día de hoy a muchos les va a calar.
1: Oigan, como bacalao. A partir de mañana, manténganse conectados porque el triviatón también será en vivo a través de las redes sociales de YFM para que ustedes puedan participar con nosotros en las redes sociales, ¿va?
2: Perfecto, pero el del día de hoy...
1: El del día de hoy nos escuchas acá ahí a través de www.ya.fm, pero mañana también podrán entrar a nuestras redes sociales y desde ahí participar con nosotros.
2: Y ahí les va el triviatón del día de hoy, cosas de tránsito.
1: Ok, cosas de tránsito.
2: Por ejemplo, la primera pregunta, pongan atención, recuerden contestar al 22-99-60-87-81.
1: Ok.
2: Dice por acá antes, Susan Fallo, pueden enviar felicitaciones por su cumpleaños a Jesús Guapillo, por ser su cumpleaños el día de hoy. Gracias.
1: ¡Felicidades, Jesús!
2: ¡Felicidades!
1: Ay, es un guapillo, ¿eh?
2: Es que es un guapillo.
1: Es guapillo desde chiquitillo.
2: Jesús
1: Saludos,
2: Guapillo.
1: Saludos, Jesús. Muchas felicidades, que la pases muy lindo.
2: Sí, va.
1: No nos puso de parte de quién, ¿verdad? No. Pero pues... de parte de la gente que te quiere y de todo el Morning Show.
2: ¿Qué deben hacer los conductores cuando el semáforo cambia a luz amarilla? Eso está bueno, pongan atención, porque muchas veces algunos ven la amarilla y se pasan, o algunos se paran. Entonces, pero si te paras y te quedas en las líneas de cebra, también te dicen algo. La gente, ay, ¿por qué te paras ahí? Porque hay muchas cosas que pueden
3: la
2: pasar.
3: La verdad, yo me paso.
2: Bueno, pues ahí les va, pongan atención, ¿eh? Porque ese sí está como de... ¿Qué deben hacer los conductores cuando el semáforo cambia a luz amarilla? Inciso A, acelerar para pasar antes de que cambie a rojo. Inciso B, detenerse si hay tiempo seguro para hacerlo antes de que cambie. O inciso C, tocar la bocina y continuar sin cambiar la velocidad.
3: El A.
1: Pues la B, obviamente.
3: Yo digo que la porque yo me paso.
2: Igual que tú te pasas, güey.
1: No,
2: ¿cuál crees que sea la correcta?
1: Tienes que detenerte.
2: Y ojo, porque eso está chido para que sepan, ¿eh?
1: Tienes que detenerte siempre y cuando no generes un accidente, que el de atrás no venga,
2: El de atrás es el que paga siempre.
3: Es que si vienes rápido y cambia.
2: A ver, A es, recuerden, acelerar para pasar antes de que cambie el rojo.
1: Ajá.
2: B es detenerse si hay tiempo seguro para hacerlo antes de que cambie rojo.
1: B.
2: Y la C es tocar la bocina y que te valga y bien, como el sultán.
1: Así de voy pasando.
2: La respuesta correcta.
1: ¡Hala!
2: Todo el mundo participa.
1: Han de estar funando al sultán ahorita.
2: Funadísimo. ¡Fuera, sultán! ¡Fuera!
3: ¡Otra vez!
2: ¡Fuera!
1: Ya tengo aquí preparados los audios.
2: Caminante dice que es la B, detenerse, reducir la velocidad. Oli, saludos. Es ámbar y debe detener.
1: El
2: reglamento de tránsito sí lo menciona, artículo 136, reglamento de tránsito.
1: Ay,
2: de
1: nos está escribiendo
2: yo sí
1: un
2: soy
1: tránsito,
2: cultural.
1: Un perito de tránsito.
2: El amarillo indica acelerar porque viene el rojo, dice por acá.
1: El sultán.
2: La B, eres tú, sultán.
1: Es pariente de sultán.
2: Ahí va. A ver, tenemos audio.
1: Escuchemos.
4: Cuando se pone en luz ámbar, que es amarilla, ya tienes que pararte. ¿Por qué? Porque si la pasas en luz amarilla es infracción.
1: Infracción, sí.
4: Inciso B, Pepe Huicho.
1: Claro, Pepe Huicho, muy bien.
2: Detenerse, dice por acá, darle más duro, aceleren.
1: B, dice Jorge Vargas.
2: Detenerse, buen día, mi Susan y Fallo. Atento, Terrafiques, la B por acá. Dice, la B, porque una vez me estampé con una señora porque se arrepintió y yo le aceleré y pensé que se iba y nadie, ni uno,
1: pues
2: ni otro,
1: y traca.
2: No me lo recuerde. ¿Y yo qué culpa? Dice, no me lo recuerde.
1: Pues sí.
2: Ok.
1: ¿Qué dijo?
2: Dice, no se puede pasar en ámbar o fijar si no viene tránsito y te pasas. La B dice, bueno, vamos a decir ya. Acelerar hasta el fondo. ¡Oye, no, chula! Bueno, ya. Vamos a decir la respuesta correcta. La respuesta correcta es efectivamente la B.
1: Por supuesto, soy la más cultura vial.
2: La respuesta es la B, detenerse si la seguridad lo permite. El amarillo advierte que la luz roja está por encenderse y debes frenar, a menos que el vehículo esté tan cerca de la intersección que no pueda parar con seguridad. O sea, si ya vas a la mitad, Pues ahora sí.
3: Ah, es que yo a eso me refería cuando...
2: Ah, ya.
3: Yo ya voy a la mitad y está...
2: Pues sí, a la mitad, pero del otro carro, güey.
1: Él jura.
2: Siguiente pregunta.
1: No sé si te creo, Sultán, pero bueno.
2: Siguiente pregunta.
1: Sí.
2: Esta es de líneas en el pavimento, ¿ok? Ay, ajá. ¿Qué indica una línea continua? Si han visto que vas tú en la carretera, ajá, y hay líneas continuas y hay líneas largas, ¿no?
1: Ajá.
2: ¿Qué indica una línea continua de color amarillo o blanco, uh-huh, en el centro de la carretera?
1: Uh-huh.
2: A, que está permitido rebasar con precaución. Uh-huh. Recuerden, ¿eh? ¿Qué indica una línea continua?
1: Uh-huh.
2: Que está permitido rebasar con precaución. B, que está prohibido rebasar, uh-huh, o sea, o cruzarte al otro carril. O C, que es un carril exclusivo para bicicletas. ¡Corre tiempo!
1: Bueno, si no tiene el apartado de las bicicletas, es un carril al que no te debes de meter.
2: Okay.
1: Es un carril continuo al que no debes meter.
2: Ahora entiendo por qué tienes tantas multas, Susan. ¿Tú, Sultán?
3: Yo digo que la A.
2: ¿Cuál era la A?
3: A ver, repítemela.
2: No, yo dije la
1: B. No debes meterte
3: la A,
1: ese carril.
3: No me acuerdo cuál dijiste, pero es esa.
2: Okay,
1: porque
2: dice
1: es
2: para
1: una línea continua.
2: Ok, hola.
1: Y las líneas continuas no está permitido... Que rebases.
2: Ok, no rebasar, dice por acá caminante. No puedes rebasar en línea continua, dice, uh-huh, por acá nuestro amigui. La B dice no se puede rebasar con línea continua, uh-huh, dice prohibido rebasar. A ver, tenemos audio.
1: Ya gané, hijo, por supuesto.
4: Línea continua que no debes de rebasar.
1: No debes de rebasar.
2: Uh-huh. No rebasar, dice por acá, sé que el sultán, no sé qué hace ahí.
3: Ok, entonces.
2: No rebasar. Última.
4: Okay. No rebasar, buenos días.
1: No rebasar.
4: Don Fer,
1: saludos.
2: La última, la respuesta correcta es efectivamente que está prohibido rebasar. La línea continua indica que cruzar hacia el carril contrario es peligroso.
3: Oficialmente, uh-huh, a partir de hoy se acabaron los choques en todo Veracruz.
1: Porque, hijo, tú lo estabas haciendo todo al revés.
3: Ahora todos tenemos cultura vial.
1: Lo estabas haciendo todo al revés, hijo.
2: Bueno, ya, la última de rapidísimo. Este es rápido. ¿Quién quieren que se vaya rápido del programa? ¿Susan, Fallo o Sultán? Rápidamente.
1: ¿Eso qué?
2: Eso es de tránsito.
1: ¿Eso qué tiene que ver? ¿A quién le saca tarjeta?
3: Si tú votas...
2: ¡Sultán! ¡Sultán, dice por acá!
1: ¡No, grosero! ¡Sultán es nuestro invitado!
2: ¡El Sultán, dice por acá, Sultán!
3: Se lo estás inventando, Fallo.
1: ¡Gracias realmente a los que participaron con nosotros! Por supuesto, ustedes son los más responsables
2: Sultán,
1: viales. ¡Eso qué! ¡Mentira, Sultán! ¡Es bromis! ¡No, cero! ¡Vámonos con música! ¡Por supuesto!
2: ¡Con Sultán, César y Fallo!
1: ¡El Morning Show!
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1: Chicos, muchísimas gracias por habernos acompañado el día de hoy. Mi querido Sultán, es momento de despedirnos.
2: Gracias, Susan, a ti, a Fallito, por darme la oportunidad de estar acá. Ya saben que el próximo lunes venimos a hablar todo lo relacionado con la Liga Mexicana y con la actividad futbolística, ¿no?
1: Oye, ¿y sabes que es cotorreo ahorita? Toda la gente también sabe que es broma, no, la verdad, con el Sultán.
3: No, amigo, te queremos. Sabes que todo es cierto, así que...
1: ¿Cómo que todo es cierto? Les dicen que todo es cotorreo. Y sabes que te queremos y te esperamos el próximo lunes con mucho gusto. Aparte, o sea, es que nos gusta molestarte.
2: A ver si vengo, no sé.
1: Mira, de martes a jueves, o sea, entre Fayo y yo nos molestamos. Los viernes es de Jario Ocho molestarlo, okay. Y los lunes es de Sultán.
2: Y entonces, ajá, de martes Sultán, a jueves Sultán. Entre
1: ustedes. Y de martes a jueves no peleamos nosotros. Sultán, ese es el parte del show.
3: También
1: los lunes nos peleamos, pero nos gusta más pelearnos contigo, ¿verdad?
3: Okay. No, yo sí lo respeto mucho. Dice, no se olviden de mi saludo. Buen día, saludos para mis compañeros de oficina, la Jesucita y la Rick. Soy Ceci, por favor.
1: ¡Saludos!
3: Pon una rolita, Sign of the Times.
1: ¡Ay, qué buena canción!
3: Dice por acá, saca las caguamas. Tú le das la buena vibra al programa, Sultán, no como los
2: gracias,
3: otros dos.
2: Gracias, saluditos.
1: ¡Eso!
3: No es lo mismo si no hay lunes de funar al Sultán.
1: Ya ves, pues te digo, es la parte divertida, es de cariño.
2: Pero para el próximo lunes sí venimos a hablar de la América, ¿eh?
3: Ya, ahora sí fuera.
1: O sea, quieres que fuera. No te estemos funando. Soy Susan Platas, gracias por habernos acompañado. Nos vamos, amigos.
3: Adiós, fallo no falla de este lado. Bye,
1: bye. Bye.

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1: Local.
3: Este lunes en la zona conurbada Veracruz, Boca del Río, se pronostica una temperatura máxima de 32 grados Celsius, sensación térmica de 35 grados Celsius, viento del norte-noroeste de 25 a 35 kilómetros por hora, rachas de 40 a 60 kilómetros por hora. El pronóstico indica que hay posibilidad de lloviznas durante esta mañana de lunes, así como en la noche y el martes durante el día. El miércoles, jueves y viernes aumenta el potencial de lluvias, debido a la interacción del frente frío número 1 que está estacionario en el norte del país, así como una vaguada al norte del Golfo de México. Se recomienda estar atentos de las actualizaciones del pronóstico del tiempo a través de XEU.
1: Nacional.
3: La presidenta de México, Claudia Sheinbaum, confirmó que las inscripciones al programa Jóvenes Construyendo el Futuro se reanudarán hasta enero de 2027, luego de que en octubre cerrara el registro. La mandataria también afirmó que para 2027 ya no habrá mayores incorporaciones al programa, debido a que aseguró que se cumplió con la meta de apoyos establecida para este sector. Sheinbaum indicó que las nuevas inscripciones se realizarán a partir de enero y estarán sujetas a las metas previstas para el próximo año.
1: Internacional.
3: La Policía Federal de Brasil investiga una posible interferencia de Estados Unidos en las elecciones presidenciales de 2026, luego de que autoridades brasileñas recibieran información sobre presuntas acciones destinadas a influir en el proceso electoral. El director de la Policía Federal, Andrei Rodríguez, confirmó que existe un procedimiento preliminar y que el área de inteligencia de la corporación realiza las primeras diligencias para determinar si hubo una operación de influencia extranjera.
1: Deportes.
3: Francia enfrentará a Bélgica el día de hoy a las 12:45 minutos de la tarde en duelo correspondiente a la jornada 4 de la UEFA Nations League. Consulte esta y más información en xeudeportes.mx y, por supuesto, en nuestro portal de internet www.xeu.mx. Mi nombre es Alexandra Burch. Que tenga un excelente inicio de semana.
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Veracruz. Buenos días, Veracruz. Dime cómo estás tú. 11 de la mañana con 20 minutos prácticamente. Byron es mi nombre, contigo hasta las 3 de la tarde. Gracias a la gente bonita que en el 102.9 de frecuencia modulada Radio Estéreo Bocina me escucha. 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Gracias a la gente que me escucha también en su Alexa con Dotto Ecopop. 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Entérate quién ganó. Por fin se acabó la casa de los famosos. Bendito sea Dios. Esperemos que los quejidos, las malditas.

peticiones y reclamos de la gente, que cómo le dolió que la casa de los famosos no hubiera ambiente. Provoquen que mínimo dejen descansar un añito o dos esta vaina, porque no, ya, esos programas no, ya basta. Que regrese, que mejor que regrese, corre, que se corre. ¡Qué viejo! Byron Zamora, me llamo Byron para Tutti, la bandera que me escucha, me sigue. Además, le da me gusta, me encanta compartir en las redes sociales, Ya FM Veracruz, arroba Ya FM Veracruz. Así vas a encontrar las redes sociales en YouTube, en Facebook, en Instagram, TikTok, X. Así que no lo pienses más y síguenos. O sea, tu servidor lo encuentras en Facebook como Byron Locutor, el Byron Zamora en Instagram y Byron Locutor en TikTok. Así que bueno, ahí andamos a la orden, papá. Algo importante que te quiero decir, que hoy es lunes. Ya estamos a nada, porque ya huele, ya pesta, ya hiede. ¡Ay, Halloween, papá! La excusa perfecta donde, gracias a Dios, no sé quién fue el creativo, la creativa que dijo, ¿por qué en Halloween no nos ponemos lencería a las mujeres encima? Solo una máscara de lobo, vampiro, Frankenstein, y decimos que somos vampira sexy, lobo sexy, Frankenstein sexy. Dios bendiga a quien tuvo esa idea. Ya falta poco, ya falta poco. Pero también, ¿sabes qué? Falta poco, mi hermana y mi hermano. 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
1: 1122, el WhatsApp de cabina 2299-60-87-81. Ahí está el WhatsApp, más lento no te lo puedo decir, bebé. Vete comunicando, dime cómo te fue el fin de semana, cómo va arrancando tu lunes. ¿Ya desayunaste? ¿No desayunaste? Cuéntamelo todo. Mientras tanto, vamos con música porque, hey, no digan nada. Me traje una galletita vieja y mi desayuno vieja. Así que en lo que está la musiquita comerciales, le pego el bipirín, me activo y vamos a darle, mi niño. Así que súbele, Jason Derulo. Esto se llama Tall Dirty. Junto a 2 Chainz. Quédate conmigo. Byron es mi nombre. Y así arrancamos en Ya FM.

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3: Wow. 11 de la mañana, 33 minutos. Byron es mi nombre y esto es Ya FM 102.9. Quédate conmigo hasta las 3 de la tarde. En las redes sociales nos encuentras como arroba Ya FM Veracruz. Ya los mensajitos. Buenos días, Byron. ¿Cómo estás tú? Bien, mi Oscar. Byron, ¿cómo estás? Vi a más de uno enojado por quien ganó la Casa de los Famosos y yo ni supe quiénes entraron. Ojalá si se enojaran con los políticos y con toda la situación de otras cosas, pero... Byron, amigo, oye, hay que levantar firmas, hacer una comitiva. Wow. Para que vayan a hablar con Rafa Márquez y le expliquen que sigue encaprichado con querer jugar con Santi. Y los de Chivas le va a ir muy mal, así no se vayan a ningún lado. Mi Byron, desde Orizaba, te saludo aquí escuchándote con toda la actitud. ¿Y quién ganó la Casa de los Famosos? Chécalo en www.ya.fm. Sí, yo no te voy a decir. Saludos para acá, Byron, buen inicio de semana. Espero que Kelly León no se le descomponga el vuelo y llegue al puerto. Ay, ay, ay, Diana, no más ni a Las Vegas, el fraccionamiento. Pero no, cállate, ¿no? Aquí vamos a ver a mi querido Kelly León con su muda tour. Saludos, mi tío Jesús Pirotecnia, mejor conocido como Kalimba o El Chombo. Bendiciones, mi niño, saludos para ti y la familia. Byron, saludos. Ah, mira, Raúl nos da un consejo, dice, ya FM, las canciones que hablan de sexo deben estar censuradas con S, no con C. La radio la escucha toda la familia, Raúl de Jalapa, el sexo es algo privado. Ya se va a salir regañado. Byron, excelente mañana, fuerte abrazo, Padre Santo. Saludos, Virgilio Caminante. Digo, gracias por el dato, pero pues ya. Ya no depende de mí, padre. Ya la disquera le vale cacahuate y así las mandan. Oigan, el WhatsApp de cabina 2299-608781. ¿Cómo te fue el fin de semana? ¿Qué hiciste? ¿A dónde huiste? ¿Cómo viste la selección? A la decepción mexicana, hombre. O sea, empate, derrota. Contra USA 3-0. De los 3 goles, 3 horrores. Los primeros 2, Tala, pero no, la base de México es Chivas. Si Chivas va bien, la selección mexicana va bien. ¿Cuándo has visto eso? Eso fue hace como 40, 50 años, mi hermano. Ya tiene ratísimo que no. Uno o dos jugadores está bien, pero naranjas. Mi Chaquito Jiménez, ¿qué le hicieron? ¿Qué le hicieron a Chaquito Jiménez? No se la mete, pero vaya. No, ni al arco iris, mi hermano. Parece el Byron ahí en el fútbol amateur. Y yo soy obeso. Pero bueno, es parte del proceso. Un inicio muy negativo para Rafa Márquez. No es la muerte, pero para que se ponga atento con ciertos temas. Espero que... No es para matar a todos, pero sí para darle una buena, pues, llamado de atención, ¿no? El buen Chávez, el hijo del Tilón, el Tiloncito, se volvió loco cacheteando de Estados Unidos, que aparte parecía un golpe de Street Fighter o de King of Fighter. Pero bueno, es parte del show, mis hermanos. Lo lamentable aquí fue el 3-0. Yo creo que no era para que acabara 3-0. Yo creo que un 0-0 aburrido hubiera sido lo justo, porque también México como que llegara mucho. Sí depende México de Mora, de Quiñones y de Raúl Jiménez. Te gusten o no te gusten las cosas como... Y no piensen que, ay, porque son del América. No, papi, por mí que jueguen los del Puebla, de Alebrijes, de... El que tú me digas, mientras México anda bien, me da igual si mandan a 9 de delfines de Coatzacoalcos. Pero, pues, a ver... El chavo este, ¿cómo se llama el central de Chivas que cayó el tercero por su culpa? ¿Campillo? No, es él, es que no me lo sé todavía los nombres de los chavos. Hizo un error muy, muy de novato. Nervios, confianza, desesperado, no sé, o estaba pensando si su novia le iba a dar like a la foto del ex, no sé. Pero sí, el tercer gol nefasto. Pero Mintala, ahí es llamado de atención, que se ponga atento. Porque aguas, que Malagón, que es lo mismo. Malagón me gusta cómo para, pero no terminan de ser así los grandes porteros. Pero creo que un mal partido lo pueden tener todos. Lo que no se valía es que fuera contra los gringos. ¿Quién les va a aguantar el chipo a los gringos? Pero bueno, ahí está lo que pasó con México. Y si quieres saber quién ganó en la Casa de los Famosos, vete a www.ya.fm. Te voy a dar un dato, una pista. Te voy a dar una pista que dice Shabadabadaba. Conciertazo, mi hermano. Conciertazo el de Elefante con los 30 años. ¿Quieres saber también cómo sube el concierto? Chécalo en www.ya.fm. Dice Byron, curiosamente hoy ninguno de Chivas se ha manifestado. Curiosamente ningún chillermano me ha escrito, ¿eh? Ahí estaban succiones que la base del país, mira. Saludos, Byron. Hoy nos tomaste selfie en la esquina, dice mi querida Mauricita. Hoy, gracias a Dios, el Byron Móvil funcionó. Le echamos 20 pesos de gasolina. Ya no fue necesario recordar mi viejo tiempo. O sea, Yasmín piensa que me da pena. No, bebé, yo presumo mi barrio. No como tú, que ya me di cuenta que te gusta decir que eres de la revolución. Byron, ahorita no hables de la Casa de los Famosos porque los Hochis siguen ardidos ahorita. Byron, hablemos de cosas buenas como que los Piratas ganaron 4-0 y están en quinto lugar. Saludos de parte de Emilio. Dice, saludos Byron, ¿cómo te fue la final del equipo? Se ganó, Prófugos se ganó y estuvo bueno el partido. Byron, saludos. Hola, mi corazón de melón, reportado desde la calle Donato Casas. Chequen esto, en la calle Donato Casas está un tráfico horrible porque hubo un accidente. Así que mucha precaución, evítala o busca vías alternas. Dice, sí, Byron fue campillo. Ahí está, gracias, Byron. Ahí está el resultado de no tener ascenso y descenso. Buen día. Y otras cositas más. Saludos para acá. Dice, necesitamos un Jorge Campos urgentemente. Pues ni te creas, también mi Jorge regaba el tepache de vez en cuando, pero sí un Jorge Campos, Adolfo Ríos. Ahí está. Criticarán a mi Paco Memo, hermoso sensual Ochoa, pero nunca le vi un error de estos. Byron, yo ya te saludé chido hasta la muerte, siempre sacando la cara. Un mal partido lo tiene cualquier realidad, muchos de los que están o estarán convocatorias, no van a llegar a un mundial, tienes razón, lo difícil fue que fue ante Estados Unidos. Se habla más del error del portero que de los errores de mi Chaquito. Es que mira, Chaquito tampoco tuvo así que digas, güey, la voló frente al arco, no, la neta tampoco, pero yo creo que fue mal partido de Chaquito, pésimo. Del Piojo Alvarado, pésimo, parece que Piojo se quedó nada más en el Mundial. Casi toda la base de Chivas como que anduvieron nerviosones. Yo creo que fue nervios, también se vale. Pero bueno, ahí está la invitación, visita el portal www.ya.fm. ¿Qué te parece escuchar ahora Shakira? Esto se llama Bésame, junto al buen Alejandro Sanz, 11:40 de la mañana. Ahí están nuestras redes sociales, encuéntranos en cualquier red social como @yafm Veracruz.

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1: Ahí está la invitación, mis hermanas. 11 de la mañana con 54 minutos. Llegan por aquí el último mensajito para que tengo que ir con musiquita. Tengo una plática en un ratito a través de línea telefónica para que estén muy al pendiente. Byron, siento que Rafa todavía no tenía que tomar la selección. Debía haberse quedado más tiempo en Barcelona para tomar más experiencia. Yo creo que no lo hizo tan mal. Lo que pasa es que quiere jugar como el Barça. Y pues, papi, no puedes construir un muro de ladrillos si tienes gelatina. Byron, me gustaría que complacieras con la canción de La Factoría para recordar los tiempos de antes, papi. Es que son los viernes, viejas. Escuela, pa. Yo lo vi en la vieja escuela, papá. Dice por aquí, Oli, saludos, ¿no me pones tu nombre, bebé de luz, o amigo, amiga, no distingo? Póngame cómo se llame, o sea, soy una persona obesa. Soy una persona obesa. Soy una persona cegata. Y lo más importante, tengo 3 horas de sueño. O sea, ayúdeme un poquito, ayúdeme un poco. ¿Sabes cómo me pueden ayudar? Mandándome unos 500 pesos. Vamos con el Bogueto, cuando no era cantante. Que ay, mi Bogueto, como cuando no eras cantante, te dieron una mojada y no aguantó. Ahora sí que el Bogueto no aguantó el baño. Chale, pano, como muy de barrio, rato de barrio, mi niño. Pero bueno, es parte del show, papá. Ya por aquí dice Byron, saludos a Fernando y Lisbeth, mi amante. ¿Cuál de los dos? Dice, saludos a Fernando y Lisbeth. ¿Cuál es tu amante? Fernando, Lisbeth. Dice, Byron, una coquita no te funciona. No, papi, yo me cuido, mi cuerpo es un templo. Yo, ¿sabes qué? Sigo que pidiendo y nadie me puede hacer el paro. Qué mal plan son. Un bendito jugo de naranja con hielito. Un juguito de naranja. Recién hechecito. Ah, qué ganotas, pero... No encuentro. Vamos con el Bogueto cuando anda la cantante, 11.56. Esto es Ya FM 102.9. Papi, actívate, mi niño, que somos la radio impactante.

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1: Después de hacer el... Amigas y amigos, en línea tengo a mi querido Adrián Valdespino, que hoy nos va a platicar y nos va a invitar de un gran concierto que se viene en diciembre. Mi querido Adrián, ¿cómo estás? Muy buen día.
2: Hola, ¿qué tal? Buen día. ¿Todo bien por acá? Muchas gracias.
1: Mi hermano, cuéntanos, porque mira, me estoy aguantando las ganas de decir quién viene en diciembre. Cuéntanos quién llega en este, así que en este fin de año, para despedir con Tokio y con mucha emoción, cantos y más. Cuéntanos.
2: Exactamente. Pues mira, la verdad es que acá en Music Vibe estamos muy emocionados por este anuncio que hicimos hace algunos meses. Y pues cada vez se acerca más la fecha, ¿no? El próximo 13 de diciembre, allá en Veracruz, en el Estadio Beto Ávila, va a estar nada más y nada menos que Ricardo Arjona, en Tierras Jarochas, pues vamos, promocionando su gira, de lo que es Seco Nodico. Va a estar, pues, interpretando una serie de canciones, un set bastante interesante, en su concierto, obviamente, y pues nada, la verdad es que estamos muy emocionados por este evento.
1: De los consentidos, no solo de las mujeres, de los hombres, porque mira, te voy a decir algo, para muchos hombres que se dan golpes de pecho, ¿no? Es su placer culposo, porque yo los he visto, se saben mínimo de 5 a 7 canciones del buen Ricardo Arjona, y tiene éxitos para votar, mi hermano, desde hace muchísimo tiempo, más de 80 millones de discos vendidos, es de los consentidos del público, y bueno, no puede faltar, 13 de diciembre, pero por favor, mi Adrián, yo sé que traes un regalo para todos los radioescuchas, cuéntanos.
2: Sí, exactamente, la verdad es que ahorita, bueno, estamos corriendo precisamente una promoción muy atractiva, que yo creo que a todos los fans de Ricardo Arjona allá en Veracruz les va a interesar. 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
1: 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Oye, Adrián, pues te agradezco que hayas tomado la llamada, saludos a toda la gente, por supuesto, que está contigo en Music Vibe, y recordar que la compra de boletos es a través de funticket.mx.
2: 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Gracias por el espacio y nos vemos el próximo 13 de diciembre.
1: Ya me vi, mi hermano, ya me vi cantando que me ven Richard Arjona, cómo duele, mujeres, la historia del taxi, problema y muchos, pero muchos más. Miquel Adrián, saludos para ti y la gente de Music Vibe, y lo más importante, ya lo dijiste, nos vemos el 13 de diciembre en el Estadio Beto Ávila, porque llega Ricardo Arjona con el tour, lo que el Seco no dijo.
2: Claro, saludos de regreso, muchas gracias.
1: Gracias, hermano. Saludos, bendiciones. Ahí está la invitación, mi amigo, a través del 102.9 ya FM. Lo escuchaste aquí con tu servilleta, Byron, en la radio impactante, 13 de diciembre. No te lo puedes perder. Llega el Beto Ávila, el gran Ricardo Arjona. Vámonos con musiquita mientras tanto y sube el volumen, que esto es ya 102.9.

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0: Qué gran canción, Yes and Joy. Corre 12 del día, 18 minutos. A través de Ya FM 100.9. No, hombre, si duele que se hayan separado los hermanos. Hombre, si me duele, güey. 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
0: Wow. 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Wow. Así como te preocupas para la rumba del fin de semana, cuida tus articulaciones. 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Byron, se observa uno de los males de las selecciones porque no tiran disparos desde fuera del área. Todos quieren estar menos frente a la portería. Bueno, ya tiene como, ¿qué será? Pues yo creo que como 6 años, fácil, que ya no tenemos tiradores de media distancia. Fácilmente, ¿eh? El único es Luis Chávez. Y también para, bueno, no sé para ustedes, pero para mí tiene como 2 años que anda de muy X, Luis Chávez. Dice, mira, Byron, ahí está tu jugo, disfrútalo. Y me manda un GIF. No, hombre, Isabel, no eres pariente de Franco Escamilla, ese chiste. Byron, me choca cuando pierde México, le echan la culpa al entrenador, así tenga mejor técnico, también depende. No, no, aquí no es de, aquí no es culpa de Rafa. Aquí es culpa de estos jugadores claves. Sí, tal vez México no tuvo...

0: el mejor desarrollo, pero esos errores, sobre todo de Tala. Eres el portero. El primer gol, discúlpeme, pero reaccionó como si fuera amateur. El segundo es un regalo. No está pensando en la novia, en el no sé. Y pues ya el tercero, horror del central. Horror. Horror. O sea, los tres goles fueron nefastos. Y los primeros dos goles cayeron cuando México más estaba, pues, con aroma de peligro. Tal vez no tan claro, pero se sentía más dominador del juego. Y pues así no se puede, pa. Estás echándole ganitas al ataque y por horrores defensivos regalas dos goles, pues ya. Saludos, dice. ¿Y la casa de los famosos, mi Byron? Ni la veo. Ay, sí las ves, Diana. Es así. Dice, corre por tu vida, dice por acá. Min, Mauricita. Mauricita, vete a lavar los calzoncitos, mi amor, por favor. Byron, me podrán agarrar cansado, pero jamás sin ganas. Dice, por aquí, Byron, no me duelen, me truenan las rodillas. Pues mi hermano ve con el buen doctor Gustavo Cayetano. Saludos, dice. Saludos, buen Ravelo, dice. De las pocas veces que puedo escucharte y me da gusto saber que aunque nos duele la rodilla, podemos acudir con el buen amigo Gustavo Cayetano, ex alumno de Ilustre. Saludos para ti, mi hermano. Saludos, brother. Bendiciones. ¿No me pones nombre? Ah, no, ya vi Ravelo. Pero mi querido Ravelo, saludos para ti. Y como no, para el buen Doc Gustavo Cayetano Báez. Vamos con musiquita porque el tiempo apremia de 12:22. Te estaré platicando de que hay veces que te digo que el mundo, uno quiere ser bueno, uno trata de hacer bien las cosas y de repente hay personas que se empecinan de tener un mundo de la miércoles de plaza. Hay gente que tiene problemas, no sé cómo llamarle, no oxigenó a tiempo de cuando nació, o no sé, algo, sus papás eran adictos al crack cuando estaba en gestación, pero bueno, te contaré la historia de un hombre que encontró un celular, lo fue a regresar y el final no fue como nadie se lo esperaba. Te lo platico en la próxima intervención al 2299-608781. Ahí te puedes comunicar. Cuéntame, ¿alguna vez te has encontrado cartera, celular, mochila, iPhone, tablet, smartphone, computadora y la has regresado? Sé honesto, no pasa nada. Si te la quedaste, pues ya sabrá tu conciencia. ¿Alguna vez? Y cuéntanos cómo fue el desenlace. ¿Te quisieron dar una recompensa? Te dieron las gracias, pasaron a tu casa. Cuéntanos un poquito tu experiencia al 2299-608781. Mientras tanto, vamos con el buen Yatra. Sebastián Yatra, Belinda, gente de Zona Canción para regresar. 12:24, mi nombre es Byron Zamora y esto es Ya FM 102.9.
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0: Esto es Bronceador de Maluma, 12 del día con 50 minutos, prácticamente el WhatsApp de Camina 2299-608781. Te pregunté si alguna vez has encontrado algo, alguna cartera, alguna credencial, algún celular, una laptop, una tablet, y pues decidiste ser buen samaritano y regresárselo al dueño, o por lo menos buscarlo y avisar que tienes este artículo de la persona, y así nadie lo reclama, pues bueno, obviamente, ¿no? Pues ya. Ya que limbra, ¿cómo te lo quedas? Pero si lo reclamaron y lo entregabas, ¿cómo te fue? ¿Te agradecieron? X, bye, cuéntamelo, porque lo que te voy a platicar hasta da coraje. Byron, yo digo que esa concentración no sirve, mejor que se vayan a chupar con el Marco Fabián. Y sí, ya la gente ni es amable, dice por aquí, mi querido Valentín, tenemos un audio.
1: Mi Byron, buenos días, saludos, soy el Coqueto, excelente inicio de semana, mi hermano. Aquí andamos, ya sabes, rodando las cuatro morenas por todo Veracruz. No, manito, yo ya no regreso nada, dirán que soy gacho, pero no. La última vez que regresé un teléfono, estaba yo en Plaza Boca del Río, no puedo decir nombres, y la señora estaba acá en Avenida Río Medio, y desde allá me vine a dejarlo, ¿y tú crees que me dio las gracias? Dije, ni mi tiempo ni mi gasolina, dije, no. Luego me pasó otra vez, ahí voy, estaba yo aquí en Chivería, y el teléfono había que regresarlo allá por el Reino Mágico. Llegando allá, nada más se volteó el chavo, lo agarró, se dio la vuelta y ni las gracias me dio, y dije, no. Ya no soy tonto de perder mi tiempo y de perder mi gasolina. Ahí si te interesa, y tengo una tablet que me acaban de dejar, manito. ¡Saludos! Sí, no, a veces no es bueno regresarlo y a veces sí, pero no. La verdad, yo me sentí muy mal porque ni las gracias me dieron. Y digo, no, no puede ser que la gente sea así. Si no lo regresas, en ese momento tienes que ir a correr a comprarte un teléfono. Por muy baratito, $3,000. Por muy barato. Ahora, ahí están, no sé, 200, 300 pesos de recompensa por regresarlo, pero no lo hacen.
0: No, y como dices tú, ok, no te doy recompensa. Pero mínimo, oye, como dices tú, de la carrera de la plaza a Río Medio, pues ten mínimo, no sé, 150, 200 pesos de tu carrera, ¿no? Como si fuera una corrida. Por lo menos, dijeras tú, para recuperar la gasolina. Dice, Byron, ¿cómo estás? Hace poquito encontré una cartera tirada mientras andaba corriendo en el bulevar. Anduve buscando por el alrededor, no encontré el dueño. Gracias a Lina en redes sociales puso un post si alguien lo conocía y enseguida salieron amigos en común. Se la entregué intacta y con todo y el dinero que tenía dentro después de hacerle preguntas de seguridad. Como que me quiso dar algo, pero solo le dije, ahora te toca a ti hacer algo bueno por alguien. Listo, y me sentí muy bien, la verdad. Bueno, pero tú lo acabas de decir, te agradeció. Y entiendo al Coqueto, tal vez yo no sería tan cortante de ya no voy a entregar nada, pero sí le diría, tengo tu celular, si quieres, yo voy a estar en tal zona, voy a buscarlo a tal hora. Dice, yo tampoco voy a dejártelo. A menos que me vayas a pagar, te lo dejo, pero te va a cobrar la corrida. Ay, no, ¿cómo crees? Ah, pues voy a estar en tal lugar de 3 a 3 y media. Si llegaste bien, si no, pues perdón. O cuando pueda te lo daré, pero tú estás avisado, ¿no? Tenemos un audio, escuchemos, fuerte y claro.
2: No, mi bairro, aquí está Rafiki dando vueltas en la gran ciudad. No, yo ya no regreso tampoco nada. Hace una semana dejaron un celular, un señor, mandó su... Dije, yo creo, se lo fui a dejar, el señor encabronado me dice que por qué no, le dije cuando se bajó, le dije yo, oiga pues, y no voy a estar pegando sus pertenencias, yo por eso, mira, ya no regreso nada. No es la primera vez, como dice el compañero, ni las gracias, ni mi tiempo, ni la gasolina, y menos que se queden. Ahí traigo tres en la guantera, ahí por si quieres un iPhone, un Samsung o un Alcatel.
0: Oye, saludos, mira, yo. Me hace falta un celular y una tablet, así que Coqueto y mi hermano, hagamos negocios, no es broma. Saludos, Byron, encontré un iPhone y lo entregué y dijo, ah, sí, lo olvidé. La banda, saludos mi Diego. Te voy a platicar el por qué un hombre encontró igual un celular, un iPhone en Saltillo. Buscó a la dueña, pum, pum, pum, pum, pum, y ah, me lo encontré. La buscó en las redes, hubo anuncios, hasta que por fin encontró a la dueña. Dijo, oye, ¿sabes qué? Nos vemos en tal lugar para entregártelo, va. Llegó, aquí está, ah, hola amiga, aquí está tu celular. Y la chava lo acusó de habérselo robado. Cuando él explica, oye amiga, yo no te robé, si te hubiera querido robar o haber robado, ¿para qué te contacto? Y la chamaca, bueno, pero entonces, ¿por qué tardaste tanto en regresármelo? Oye, pero está escuchen tantito, porque sí me amargué nomás de escuchar tantito. A ver si entiende.
3: No, yo no te lo robé porque ya publiqué en grupos sobre el que anduve buscando. O sea, porque yo me había encontrado, te lo robé. Y ahí lo agarré, más no se lo di a los vigilantes, pero anduve publicando en los grupos. No, yo no lo pagué. Lo regalé a mi chavín que ya en el celular. Y si te lo voy a robar, no te mando mensaje, dime que no es por el video, cosas así. O sea, en vez de que estés con esta intención, atención. Miren, traje tu celular hasta acá y todo. O sea, te ponías así,
0: o sea, es que se escucha mucho el sonido ambiental del video. La chava reclamándole de que por qué se tardó en regresárselo si su intención no era robárselo. Hazme el fabrón, cabor. O sea, el vato, como me comentaba Coqueto y el otro compañero taxista, fue al punto más cercano para ella, fue hasta allá, se lo va a entregar y todavía la morra la acusa de ratero. No, mis hermanos, hay que ser agradecidos, amigos. Hay que ser agradecidos. Digo, también hay gente que es abusiva, que es abusiva. Y hay gente que quiere ya de piano, no, mínimo unos $1,000 y te lo doy. No, pues a ver, papi, tampoco. O sea, no hay que, bueno, no sé, sigo insistiendo. Yo creo que está en nosotros hacer un mundo mejor. Y sí, no hay nada como ser empáticos y amables con los vecinos, con los compañeros y demás. Pero también si te vas a poner en ese plan, pues... mejor nadota, ¿no? Dice, por aquí, Byron, yo me encontré una lap gamer con su mochila y todo, traía tarjeta de presentación, llamé el número y el tipo, según muy amable, quedamos en un lugar donde entregarla y me puso un 4, me quería meter al bote. Y, ¿neta? ¿Neta, mi hermano? O sea, a ver, o sea, me imagino que te puso un 4 porque pensó que se lo habías robado. A ver, si yo te robo, ¿qué chinga te voy a estar yo marcando para entregarte tú, lo que sea? ¿No? Y si es, no sé, te la escondo para pedirte una recompensa, pues si te la escondí o te la agarré es porque andas también en la chorcha, mi hermano. Dice Byron, yo ya no regreso nada, la gente hoy en día es muy mal agradecida. Dice, chinga, vieja loca, a mí me pasó en una tienda departamental, me encontré una cartera en uno de los carritos y yo por buena gente busqué alguna identificación que tuviera número telefónico. La publicó en Facebook que me la había encontrado y toda la cosa, ¿no? Para no ser cuando tan largo, una de sus identificaciones tenía el número, le marqué y me dijo que sí, que era de ella. Y donde estaba yo, y le comenté que en tal lugar... que yo iba para el Coyol. Ella me dijo, okay, te vende el Oxxo del Coyol. Ahí la vi todo, llegando me reclamó, me culpó de ratera y dijo que yo le había robado su dinero y que había revisado la cartera y que yo había sido la que se la sacó. No, hombre, cállate en la boca, es que la gente sí está bien totolo ahí, de verdad.
4: ¿Qué onda, mi Byron? Buen día. Yo una vez perdí mi cartera y pues ya ves lo que es sacar otra vez licencia ahí y todo ese
0: tema. Todo es un show.
4: Traía unos papeles de la empresa, contactaron a la empresa el chavo y bueno, nos pusimos de acuerdo para recogerla. Obviamente ya no tenía dinero. Él me dijo que pues se la encontró sin dinero, ¿no? Ya sabrá. Sabrá si fue así, pero aún así, pues, considerando lo que me iba a gastar en la licencia y el tiempo invertido y todo eso, sí le di ahí su recompensa. Pero le di como $600. Me salía más barato que todo el gasto que iba a tener de recuperar los documentos.
0: No, y lo que me dices tú, te nació del alma. Si te nace del alma, dale 100, 200, 500, 2,000, 3,000 pesos. Ese, bueno, ya es tu rollo. Yo creo, pienso yo, que yo nunca he regresado a las pocas cosas que me he encontrado. Nunca he regresado nada esperando nada. Y como dicen por acá, normalmente decimos, pues tengo algo. Como dijera aquí mi compañera, mejor págamelo dándole o regresándole el favor a otra persona. No soy don millonario, claro que 300, 400, 500 pesos no le hago el feo, pero pues bueno, el chiste es pasarlo. Pero sí, cuando son taxistas, mínimo paga de la carrera, ¿no? Mínimo. Pero bueno, voy con música, ahorita lo sigo leyendo. Vámonos con esto de Dana, se llama Qué Calor, 1258 en Ya FM 102.9.
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0: No soy una señora de María José, 1:07 p.m. ¿Cómo ves a esta chamaca? Todavía que le dan el celular, acusa. ¿Tú qué haces si te están acusando de ratero cuando regresas el objeto que encontraste? ¿Dejas de hacer tus actividades? ¿Inviertes 40, 30 minutos de camino para entregárselo y que te salga con qué ratero? Yo creo que sí también. Byron, en lo que celebro mi cumpleaños, felicítenme, saludos en cabina y a los que están esperando que llueva y solamente está doblado entre lo que es Ruiz Cortines, Ávila Camacho, Penacho, Pelícanos, Gavilán, por Martín La Playa. Feliz arranque de semana para todos. Saludos, mi hermano o amiga, no voy a poner su nombre. Byron, yo una vez fui a dejar un servicio de aplicación al aeropuerto y saliendo me marcó porque dejó su solar en mi unidad, un iPhone 17. Además, ahí traía los boletos digitales para abordar. Regresé para darle el cel y de gratificación me dio $400. Fue poco comparado con lo que iba a perder él, pero lo importante es que hice una buena acción, me agradeció, me gratificó con 400. Pues sí, a ver, eso es a lo que yo voy, digo. ¿Qué querías que te diera? ¿Que 5,000 pesos? Pues tampoco, ¿no? Digo, también 5,000 pesos duele, no sabemos si el vato es millonario, ¿no? Pero pues ya, darte 400, 500 pesitos, bienvenido, se agradece la intención. A mí me pasó, lo platiqué en ese momento, lo platiqué hace como, ¿qué será? Creo que fue antes de pandemia, como un año antes de pandemia. De las pocas veces, creo que en mi vida solo 3 veces he perdido un celular, o más bien lo he olvidado. Porque me doy cuenta los minutos, pero era la primera vez que no me lo daban. Eso no se me olvida, venía de trabajar, creo que ya era factoría o Capecio, todavía era Capecio o factoría el primer año, y me bajo del taxi y me doy cuenta, bajándome del taxi, me doy cuenta, pero son de esos taxistas que cuando arrancan pasó vaina, mi hermano, parece que se vienen haciendo del baño. El vato recorrió en menos de 10 segundos ya como 8 calles cuando me dejó en la esquina de mi casa. ¿Qué te gusta, neta? ¿No? Conté 1, 2, 3, 4, 5, levanto la cara. No, el vato llevaba como 6 calles. Yo, no, le grité, le chiflé, ya nunca, ¿no? Bueno, como fue, al día, eso fue un sábado, pues domingo su celular, el lunes lo comenté al aire y tenía amigos, digo, tenía porque ya no labora, que estaba, ya no me acuerdo ni qué dependencia era, y me ayudó a arrastrar mi teléfono. Mira, Byron, aquí está, lo apagó a tal hora y lo volvió a prender a tal hora. Ya como dije al aire, no sé si el vato alguien le dijo, es lo que estamos con un teléfono, tal, porque ni me acordaba del número, yo nunca me fijo en el número, no les voy a mentir. Ya se puso en contacto conmigo cuando le, bueno, más bien me contestó después de 1,000 veces que le marqué. Me contestó y le dije, oye, hermano, el teléfono, yo nunca he tenido teléfonos caros, odio tener teléfono caro, y en ese entonces, no sé, el teléfono costaba, en ese entonces, nuevo costaba 3,000 pesos, ya tenía conmigo como 2 años, yo creo que si le daban 1,500 era mucho, y eso estoy siendo dadivoso. Bueno, ya llegó el compa, me da mi teléfono y le digo, ten, y ya no traía más, le di exactamente 400 pesos. Paso, el vato se ofendió, güey. Para eso, mejor me lo hubiese quedado. Le digo, o sea que preferías quedártelo por ratero, porque yo me di cuenta bajándome. Tú viste, le digo, saliste por piernas, te grité y me ignoraste. Y se va el vato bien pedido. Yo así, chale, carnal, ¿qué te pellizcas? En realidad lo que me dolía eran los contactos, ¿no? Y los packs. Pero digo, no es cierto, los contactos tenía mucho de trabajo y demás. Pero ya en la banda, también hay banda hambrienta, güey, hay banda hambrienta.
1: Tú no pierdes los celulares, a ti se te olvidan en casa de...
0: No, papi, porque el pavo real me compra uno nuevo. 2299-608781, vamos con más música, pero bueno, por favor, mis amigas, mis amigos, si pueden hacer el bien, háganlo, y si te están haciendo un favor, tú, mi amiga o amigo, pues da las gracias, por favor, no seas malagradecido, mi niño. Vamos con esto de Bad Bunny, bebé, se va a Nueva York, 1:11, mi nombre es Byron y escuchas Ya FM 102.9. ¡Mayor!

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Sorry, Justin Bieber, siéndole una con 33 minutos. Ahora vámonos con Jesse and Joe y la de la mala suerte. El WhatsApp de cabina 2299-6087-81 en YaFM.

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1: 1:37. Oigan, hablando de todo un poco, bueno, dicen por aquí el mensajito del 2299-608781 de WhatsApp. Dice, Byron, saludos para Jesús Guapillo. Es su cumpleaños. Saludos, mi querido Jesús Guapillo. ¿Él qué es? El novio de mi comadre. Se gustan, se besan, se tocan. Ay, qué hocico, Byron.
2: Aquí andamos.
1: Ay, Diosito Santo. Tenemos un mensajito, si no me equivoco. A ver, vamos a escucharlo. Escuchemos.
2: Buenas tardes, mi amigo. Aquí andamos también en la ruleteada. Saludos.
1: Saludos, mi hermano. Éxito para ti también. Saludos, taxistas, choferes, microbuseros, de autobuses y demás. Saludos. Y también a ti, mi amigo, en tu particular.
3: Se besan sus cositas.
1: Se besan sus cosillas en secreto. Oigan, el 3 de octubre, o sea, el sabadito, y se acabó. Ya, te apuesto que ni se acordaban, se acabó este concurso dinámica de MrBeast, el famoso youtuber, creador de contenido e influencer gringo, donde propuso desde, creo que fue el año pasado, ¿no? O fue a principios del año, ya no me acuerdo. Bueno, propuso la dinámica, el reto, donde llegó a un centro comercial, bueno, a una tienda estas de autoservicio, y dijo: ¡Ey! Quien aguante más tiempo en esta tienda, le daré $100,000. No puede salir de aquí. ¿Ok? Mucha gente se salió, se quedaron bastantes, y con el paso de las semanas y días, se fueron saliendo, taca, taca, taca. Comenzaron, si no me equivoco, más de 70 personas. No me acuerdo la cantidad, pero con más de 70 fácilmente. El chiste, que entre ellos estaba un padre y un hijo mexicanos. Esto fue en Estados Unidos, en Carolina del Norte, para ser más preciso. Durante 202 días, el experimento concurso que iba pensado para durar menos de 60 días, se fue alargando. Y eso que al mexicano que llegó a la final, que fue el papá, denominado y bautizado por las redes sociales como Don Juan, digo, se llama Juan García, pero la gente lo bautizó como Don Juan. Al principio le hacían el feo, ¿eh? Le hacían bullying. Su hijo tuvo que venirse porque creo que, si no me equivoco, estaba en la universidad o el trabajo y no podía faltar, y se tuvo que salir a los días. El señor se quedó, aguantó vara porque le hacían el feo, le querían hacer ahí como que, pues, carrilla, montón entre todos, y él aguantó machín. Tanto duró la dinámica que hace como 60 días MrBeast dijo $1,000,000 al ganador. Y así llegó hasta quedar solo 4 finalistas. Eran Juan, Jackson, Ryan y Eldin. ¿Por qué se acabó la dinámica? Porque se acabaron toda la comida disponible en el establecimiento. El señor de 56 años, originario de Hidalgo, se ganó el cariño. De hecho, también se ganó un par de bonos de dinero, ya no me acuerdo la cantidad, y se terminó llevando $250,000. Hay que recordar que el millón lo repartieron entre los 4 finalistas. Entre las cosas que más llamaban la atención fue que aguantó vara cuando durmieron en el piso. También aguantó vara cuando hubo un reto donde que tenían que comer solo frijoles. Y yo así de que, güey, están describiendo mi vida diaria. Están describiendo la vida promedio de cualquier mexicano. ¿Y qué hizo para mantenerse cuerdo, activo y no caer en la desesperación? Caminó en el centro comercial registrando un récord de 2,735,000 pasos en estos 202 días. Enhorabuena, el orgullo de México, sí, porque nunca un latino, nunca había llegado a una final o haber ganado un reto de MrBeast, ni influencer, ni youtubers latinos, nadie. Y llegó un mexicano de 56 años y dijo: hijo, padre santo, gringuito promedio, este reto para mí es mi vida diaria. Se la pellizcan. Y eso porque se acabó la comida. Si no, ¿quién sabe? ¿Quién sabe? Así que, bueno, ahí está esa historia. ¿Qué harías con $250,000? Lo que no he investigado es que si le quitan impuestos. No sé cómo aplica ahí, ya que es una dinámica, si es, suena, toca como donativo, no sé. Pero bueno, 250 mil dólares, ¿cuánto es en pesos? ¿Cómo te caerían 250 mil dólares? ¿Cuánto es en pesos actualmente? Ahí les encargo de la conversión. Ya saben que yo soy una persona que soy media torpe para las matemáticas. Tenemos audio.
4: Como tú te besabas en el 341, Byron.
1: Ah, la burra celosa. Hay que recordar que Jorge Luis Báez, mejor conocida como La Burra, y tuvo un amaciato en el 341 de Margaritas. Byron, buen jueves. Dice, saludos, mi querido Vilo, a toda la banda de Anchor, por supuesto, gracias por las atenciones. Te espero este jueves 9:15, papi, con el equipazo de la Remes, papi, mi barrio. Vamos a hacer el ridículo un rato para que Poli y Toco hagan un rato de corajes, papá, y saludar a la bandera, cómo no. Falta nada más que me digas de qué color y es con tacos o con tenis, papá, porque si es con tacos ya valió. Saludos, Byron. Es para Don Juan, ¿fueron vacaciones? Sí, pues para cualquier mexicano promedio. Byron dice, no sucede esto, solo soy cordial. Ay, ya, comadre cotorrea. ¿Cómo te llamas, amiga? No me pones su nombre. ¿Cómo te llamas, amiga? Ojalá pongas tu nombre, bebé. Byron dice por aquí, saludos, te escucho en la trabajación. Ponte el himno de las Chivas. Sí, el himno de las Chivas, nos metieron tres en el tri. Nos metieron tri. Dice, aquí me mandan la primera conversión, mi querido Vilo. Dice, 4,5 millones de pesos. Qué asco, güey. Qué asco, es lo que me dan de aguinaldo. No sé cuánto es, pero sé que alcanza para algunas caguamitas y cariñosas. No, hombre, para te alcanza para comprar como 7 tables. Como 5 millones, 4,5 millones. 4,5 millones. Ay, Diana, es que Diana, todo lo echas a perder. Ay, 250 mil dólares para pagar las deudas del hospital. Todos tenemos deudas, pero vaya, piensa en algo positivo, divertido. Vaya, yo también tengo como 300 mil deudas, heredadas, por cierto, de ninguna propias, pero bueno, algunos heredan mansiones, autos, relojes, plenas de oro, y uno hereda deudas, ¿no? Ay, ay, ay, Diana, vea, va a llorar, Diana. No es lo mismo cuando tienes hijos y nace enfermo. Bebé de luz, sí, yo lo sé, yo lo entiendo. Pero supongamos que todo fuera perfecto en tu vida. ¿En qué te los gastas esos 4,5 millones? Dice por aquí, salud, una buena lana, mi Byron. Para ser más preciso, serían 4,261,000 pesos. Dice, Byron, ¿qué te molesta? ¿Que perdió la selección o que ganó Chivas? ¡Ah, ching! ¿Cuándo ganó Chivas? Byron, no le traían nada a los Reyes de Niña.
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1: Ay, aparte te apuesto que estuvo más entretenido los retos de Mr. Beast que los de la casa. Ah, en una casa, dice, ándale, en una casita mamalona, aparte de la tu peque, no, ahí sí, para que veas, ahí sí. Bueno, desde Puebla te saludos, bendiciones. 1:45, pues bueno, ya que la selección nos dejó un mal sabor de boca el sabadito, por lo menos, Don Juan representó dignamente a nuestro país. Insisto, ¿por qué es lo importante de esto? Porque ganó un reto de Mr. Beast que ningún latino se había acercado a las finales. Él lo ganó con nuestros tres gringos. Vamos con Juanes, cuando estamos tú y yo, 1:46 de la tarde. Mi nombre es Byron Zamora y esto es Ya FM 102.9. Cuando estamos.

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0: Selena Gómez, In the Dark. 2 de la tarde, 23 minutos. El WhatsApp de cabina, 2299-6087-89. Que estamos en contacto. 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
0: Ya sabes que puedes comunicarte al 2299-608781. Alguna calle que esté cerrada, semáforo que no funcione, alguna zona muy saturada. Compártanos la información para que la banda vaya sabiendo dónde ir y por dónde no. O de plano, dónde irse con la persinada de Dios. Y la resignación de que va a perder un poquito de tiempo. Y también cuéntame cómo está el clima. ¿Iba a llover? ¿Ya no llovió? ¿Hace sol? ¿Hace calor? ¿Está fresco? Porque en la mañana me estaba como que cabuleando. Café con pan, chicharrones y fritangas con un refresco. ¿Qué se hace? Dímelo al 2299-608781. Me mandan un audio, con eso nos vamos a ir con musiquita.
2: Hola, hola, por favor, un saludo ahí para la Rick, para la Jesucita, y soy Ceci. Por favor, ¿me puedes complacer con la de Vivo por Ella, de Karol G y Andrea Bocelli, por favor?
0: Ahí te la buscamos y la ponemos de bebé de luz. 2 de la tarde con 25 minutos. También te invito a que vayas al portal www.ya.fm para que compartas, comentes y te la pases deluxe. Pues me pidieron esta canción, Vivo por Ella, como no, al momento, mi niño, para que le metas un poco de estilo en esta tarde de lunes. Quédate conmigo, yo soy Byron y escuchas Ya FM 102.9.

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1: 2:38, 2299-6087-81. Ahí para que me digas cómo va tu bendito y sensual hermoso día. Ahí estaremos en contacto, dice Vargas. Byron, hace mucho tráfico en 20 de noviembre, pero ¿a qué altura? ¿A qué altura? Y cuéntenme cómo está ahí por Prim, porque yo al rato estaré pasando por allá. Y la neta, no quiero estresarme bien. Vamos con música. Vamos con Taylor Swift, que estuvo hace poquito en el programa Saturday Night Live, apoyando a sus amigos y amigas. Me encanta que mi querida Taylor es de las consentidas en los USA. Aunque le tiraron un poquito. De popis, te platico el porqué. 2:38 de la tarde, vamos con musiquita. Bien, se me olvidaba. 2:38, espérense. Es momento de el menú impactante.
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1: Rápido, díganme qué van a comer. Yo el día de hoy los comparto. No tengo ni la más mínima remota idea que se va a comer. No sé. No me avisaron nada. No sepo nada.
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1: Ya con que hay algo de comer, ya es ganancia. ¿Qué van a comer? Ya no me acordaba. Y es que ando muy emocionado, ando on fire con las noticias. Byron, ahí por Ciudad de la Floresta hay muchísimo tráfico. Salud, mi querido Leo. Ya de selección ya platicamos, Leo. Llegaste tarde el chisme. Si Dios quiere, comeremos pollito a la piña. Órale, qué sabroso. Suena interesante, ¿eh? Byron, ponte la chona. No, me estoy atarantado, mi compadre. Byron, hoy tocó tostada de carrita deshebrada. Qué rico. Oigan, recuerden que ando en búsqueda de mi antojo como buen gordo. Por eso no adelgazo ni un kilo. De unas patitas de puerco capeada. Qué ganotas. ¿Dónde venden? No me cegan con que... Allá, Byron. Allá en la Antigua. No, no. Aquí, por el centro. O por mi zona, la Riviera Veracruzana.
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1: Hombre, unas patitas de puerquito capeado con arroz rojo. Engordador. Byron, hoy sí toca caldazo de verduras con pollito, rosito, blanco, porque tenemos enfermitos a los pequeños. Si no, una rachera con guacamole y del Sibiris. Byron, caldito de res, verduras, aunque haga bochorno. Hace calorcito, no me digas. Byron, hoy que veremos salpicón. Saludos, Miami, bendiciones. Buen provecho, qué rico. Vamos con esto de Taylor Swift, Fate of Elia, a través del 102.9 Ya FM. Súbele la radio impactante.

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0: Summer, Sara Larsson, Shakira, no sé ustedes, pero llegó el momento de...
1: ¡Triple Cayo qué!
0: ¡De la batalla! Musiquita nueva, lunes, bebé, dice Byron, está cerrado Carmen Cerdán. La desviación que da Altamirano, por eso 20 de noviembre, está horrible. Gracias por el dato. Byron, saludos para el Boca de Cocodrilo. Ah, caray, Ponte Hijo de la Luna. No, ya me voy, bebé, la pido muy tarde, aparte eso es para el jueves, TBT. 2:53, musiquita nueva, Netón Vega, número uno, este es Ricky.
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0: Número uno, música nueva.

0: Empieza a votar ahora mismo porque me tengo que ir. Me tengo que ir 2.54, la número 2, Malas Mañas. La número 1, Ricky.
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0: del buen Letón Vega. 22.99, 60, 87, 81. Vayan por la número 2, vayan por la número 1, vayan por la número 2, vayan por la 2, vayan por la 2. Mándame un saludo, soy Becky. Hola, Becky. ¿Becky G? Becky G. Saludos, Pepiquilla Shula. Dice que vota por la número 2. Byron por la número 2. Byron por la 2. Ah, caray. Solo lleva uno esta. Esta es la número 2. Nah, somos todos Keninis. Ah, mira, llegó otro voto por la 1. Saludos, Byron por la 2. 7 a 2. La primera. No, 6 a 2, perdón. No, ah, no, sí, 7 a 2, perdón. 7 a 2, la primera en llegar a 10 gana. 22.99, 60, 87, 81. Byron, la número 2, saludos a Jimena. Sofía Ilis, Byron, la 2. Dice Byron por la 1. Byron, saludos por la 2. Byron, malas mañas, las que tiene mi marido. Ah, caray. Pero ahí andas, bebé, ahí lo andas cuidando. Ah. Byron, por la número 2, le falta un voto y gana la 2. Un voto y gana la 2 y a la 1 le faltan, no, le faltan 7.
1: Levantando, yo soy gente de Don Leandro.
0: Esta es la 1.
1: Dando y dando, me enganché.
0: Creo que ahora sí lo están tupiendo, mira, el buen Netón Vega.
1: Regresé, ya me la sé, no hubo ni cena.
0: Solo falta un voto para que gane la 2 y 7 para que gane la número 1. 22.99, 60, 87, 81. Como dice lo de los videojuegos de la medianoche, los juegos, perdón, de medianoche, llame ya, vota ya. Esta es la número 1. Netón Vega, ahí está.

malas mañas. Conozco a varias ex con pésimas mañas. Ya llegó por fin. ¿Cómo le hicieron cansada? Se vieron condenado a voto. Me hicieron sufrir ya. Ahí está. Así que, mi hermoso Goku, a lo tuyo, papito. De último minuto llegaron dos votos para maquillar el marcador. 10-5. Ya no está tan feo la paliza que le habían dado. Malas mañas tenía Oscar, el buen Javi. Yo me paso a retirar mañana bien temprano. Estará el Morning Show Susan Fallo, Fallo Susan and Friends, a partir de las 7 de la mañana, en su servilleta a las 11. No dejes de visitar nuestras redes sociales, @yafmveracruz, y también visita el portal www.ya.fm para estar informado de las sorpresas, notas, demás, y también las promociones y dinámicas. Como siempre, fue un placer, un orgasmo estar con ustedes. Yo soy Byron Zamora. Muy buena tarde. Buen provecho. Hasta mañana. Yo te digo, ¡me fui!

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0: ¡Qué buena energía nos deja esta canción! Acabamos de vibrar con Cada Que de Belanova, una agrupación que se ha vuelto todo un ícono del electropop en nuestro país. Fíjate nada más, ¿sabías que el nombre de la banda surgió de una forma muy curiosa? A sus integrantes les gustaba cómo sonaba la combinación de palabras sin un significado previo, buscando algo que fuera fresco y fácil de recordar. Y vaya que les funcionó. Tú no le cambies, que aquí la música no se detiene en Ya FM, la radio impactante.
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1: Sigue con nosotros en Ya FM, que enseguida arranca Rockabye de Clean Bandit, Sean Paul y Anne-Marie. Tú no le cambies.

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1: Qué buena energía nos dejó Thalía con su éxito Arrasando. ¿Sabías que también puedes escucharnos en tu dispositivo inteligente? 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

Escucha Stressed Out de 21 Pilots aquí en Ya FM. No le cambies.

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0: buena energía la que se siente en el aire. Acabamos de escuchar No hay nadie como tú, ese éxito de Calle 13 y Café Tacuba. Fíjate nada más en este detalle. La colaboración entre estas dos potencias musicales nació de una gran amistad. Y el video de esta canción fue grabado precisamente en la ciudad de La Boca, en Argentina, dándole ese toque urbano tan característico que todos recordamos. Sin duda, una combinación que marcó época. Tú no le cambies, porque la música no se detiene aquí en Ya FM.
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1: Súbele al volumen, porque en Ya FM suena Creepy Kush de Farruko, Bad Bunny y RB. Tú no le cambies.

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Qué buena vibra nos dejó Julieta Venegas con su canción Andar Conmigo. También puedes escucharnos entrando a ya.fm y dando clic en Escucha en Vivo, para que nuestra frecuencia te acompañe a donde te encuentres.

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0: pozole. Pero todavía falta el pan de muerto y la rosca de Reyes. 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
1: Súbele, porque en Ya FM ya llega Tu Merced de Bad Bunny. No le cambies.
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0: ¡Qué energía acabamos de soltar en el aire con esta tremenda canción! Recién escuchamos Dynamite, el éxito mundial del cantante Tayo Cruz. Por cierto, fíjate que este sencillo fue tan popular que alcanzó el primer lugar en las listas de éxitos de más de 15 países, consolidándose como uno de los lanzamientos más potentes de aquel año. Definitivamente una rola que pone a vibrar a cualquiera. Sigue con nosotros, porque esto apenas comienza en Ya FM Veracruz, la radio impactante.
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